0: ¿Qué? ¿Ya se acabó? Bueno, vamos.
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2: Ya son las 6:05. Esto se llama Al Menos, original Banda Limón, aquí en Cristal.

0: Ya son las 6 de la tarde con 8 minutos. ¿Cómo están, cristalitos? Bonita tarde de martes, ya 26 de mayo. Yo soy Ana Pau, tu cristalita, y me quedo contigo hoy hasta las 9 de la noche. Pues sí, todos los días a las 9 de la noche. 771-718-4080 es el WhatsApp de Cristal para que te pongas en contacto. Ya en unos minutitos viene la pregunta de la tarde. Obviamente, saluditos, buena música. Ya sabes que la vamos a pasar muy bien, así que quédate a disfrutar aquí en el 106.1 Cristal. ¡Bienvenidos!
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12: Ya son las 6:13 buscando el mar. Juan Luis Guerra, Carlos Vives en Cristal.
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1: Cristal. 6:16, llegan los recoditos. Esto se llama En Coma Inducido. Buenas tardes, Cristal.

0: tardes, cristalitos. Gracias por acompañarnos a través del 106.1 Cristal 771-718-4080. Es el WhatsApp para que te pongas en contacto con nosotros. Oigan, ¿cuál ha sido? Ahí les va la pregunta de la tarde. ¿Cuál ha sido la cita más rara o divertida que has tenido? Y es que vamos a ponernos acá con anécdotas divertidas o chistosonas. 771-718-4080 es el WhatsApp. Y por ahora le doy la bienvenida a quienes ya andan por acá saludando. Gracias. Mi cristalita preciosa, dice Freddy. Buenas tardes. Gracias, Freddy. Qué bonito que ya estás de regreso. Me quedo contigo hasta las 9 para disfrutar de tu agradable compañía y de la programación de Cristal 106.1. Te envío un fuerte abrazo. Ay, qué bonito. La imagen dice, oye tú. Sí, tú, la chica que se detuvo a leer esto. Nunca dejes de sonreír, eres hermosa. Gracias, Freddy. Hola, Jesús, ¿cómo estás? Buena tarde, ¿todo bien? ¿Cómo estás, César? Bienvenido, bonita tarde.
1: Hola, Pau.
0: Hola.
1: Pues ya saludándote y reportándome aquí desde Ciudad de México en esa tardecita que se encuentra ya nublada. Está lloviendo en algunos puntos. Acá por tu casa, mi casa.
0: Gracias.
1: Aún no nos alcanza a
0: Tlalo. Ay, qué bueno, qué bueno.
1: Pero lo que sí hay es mucho viento. Y bueno, pues mientras nos llueve o no nos llueve de este lado,
0: ajá,
1: vamos a proponernos disfrutar de las siguientes 3 horas de programación musical que nos presenta, obviamente, la mejor voz cristal del mundo mundial. Un abrazo, Pau.
0: Muchas gracias, muchísimas gracias. Te mando un saludote. Gracias por acompañarnos. Y bueno, pues regreso para que platiquemos de la pregunta y con más saludos, ¿va? No te despegues, quédate en Cristal.
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0: Ya son las 6:26. Vete, vete, Luis Ángel el Flaco.
3: Punto 1.

Lupillo Rivera y esto que se llama A Mi Manera. Gracias por acompañarnos a través del 106.1 Cristal. 6 de la tarde ya con 30 minutos. Oye, ¿cuál es la cita más rara o más divertida que has tenido? A ver si te acuerdas. Cita rara o divertida. Cuéntame, estás en Cristal.

0: de la tarde ya con 35 minutos. ¿Cómo están? 771-718-4080, WhatsApp de Cristal, para que te pongas en contacto, para que me platiques de la pregunta de hoy. ¿Cuál es la cita más, pues más rara o más divertida que has tenido en tu vida? 771-718-4080. Hola, ¿cómo estás, Tacho? Buena tarde.
1: Pues ya se acabaron mis vacaciones, no. Ya me pusieron a chambear.
0: No, hombre, Tacho, pues ni modo, aquí te acompañamos con mucho gusto en el trabajo. Muchos saludos, gracias. Hola, buena tarde, dice, después de una inmensa lluvia e ida de energía eléctrica, seguimos en la mejor sintonía, Corina en Atlacomulco. No me digas, Corina, llovió y todo, te mando un saludo, te espero que todo bien allá por casa. Muchas gracias. Isabel, ¿cómo estás? Dice, hola, buenas tardes, Cristalita hermosa, presente aquí con mucho gusto. Dice, yo te platico de una cita rara que tuve con 911. A ver, creo que dos veces en el panteón. ¿Cómo crees? Fuimos a dejar flores a nuestros difuntos y de paso, pues nos vimos ahí. No, hombre, mira qué bueno. Sí que es una cita rara. Muchas gracias. Hola, ¿cómo estás, Male? Dice, pues fíjate que la cita más rara fue una que fui un poco obligada por mis amigas, ¿sabes? Era muy amiga, él era muy amigo de una amiga mía y pues ya, aunque yo no tenía interés, acepté salir con él. Pero lo súper raro es que pues obligué a mi amiga a que me acompañara y entonces fue una cita de tres. La verdad es que sí fue un poco raro, pero pues ya, para que se le quite andarme presionando. Ok, bueno, yo también tuve una cita de tres así. Bueno, larga historia, pero cuando mi esposo la primera vez que me invitó a salir, llegué con una amiga igual. Le dije, oye, ¿puedes ir mi amiga? Porque pues así, ¿no? Y me dijo, sí. Y total que pues ya, ¿no? Al final, terminamos super hablando él y yo nada más. Y mi amiga se encontró otra amiga. Y bueno, ya, pero bueno, sí, también me ha pasado. Hola, César, de nuevo.
2: Pues sobre la pregunta, Pau, yo, ajá, creo que la cita más rara, más curiosa con Gaby fue la primera vez que aceptó salir conmigo.
0: Ok.
2: Que acababa de pasar su cumpleaños. A mí se me hizo un detalle medio ñoño. La verdad es que fue medio ñoño regalarle unos muñequitos, esos que tienen su silbatito.
0: Ajá.
2: Para que cuando los apachurras suenan y que luego los ocupas para cuando bañas a los bebés en la tina. Pero estaban bonitos los muñequitos, ¿verdad?
0: Ya, sé, yo sé.
2: Y fuimos al cine.
0: Ajá.
2: Fuimos a ver Anastasia.
0: Ah.
2: Y resultó que a la mitad de la película se quemó el proyector. Nos dieron boletos para regresar después.
0: Ajá.
2: Y resulta que los boletos eran válidos para el día siguiente, lo cual no nos percatamos. Y pues nos quedamos sin ver película y sin recuperar entradas.
0: No inventes. Oye, qué mala pata. Qué cosas, ¿verdad? De repente pasan en el cine. Bueno, ahorita regreso con más. No te vayas, estás en Cristal.
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0: Buenas tardes, Cristal. 6:40 es La Flaca. Gracias por estar en el 106.1. Cristal, feliz martes.

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2: Buenas tardes, 6:47 dice Juan Carlos el Conde de vez en cuando. Muchas gracias por la compañía. 771-718-4080.

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1: Buenas tardes, esto se llama Sentimientos de Cartón. 771-718-4080 es el WhatsApp de Cristal. Aquí te esperamos.

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2: Le mando saludos a Dinky, que también me ha mandado saludos a través de su humano. Gracias, César. Que les vaya lindo en el paseo. 771-718-4080 es el WhatsApp de Cristal. Oigan, cuéntenme esa cita más rara o más chistosa que han tenido. A ver si se acuerdan.

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0: 6 de la tarde ya con 57 minutos. Ha llegado el momento de despedirnos. Muchas gracias. Me dice 911. Confirmando la cita del Panteón, ¿eh? Dice, hola, Pau, buenas tardes. Sí fueron dos citas en el Panteón, pero también una donde nos vimos para desayunar. Y por ciertos motivos terminamos sin desayunar. O sea, de todos modos, sus citas siempre fueron diferentes. Muy bien, te mando saluditos. Saludos, Isa. De nuevo para ti. Unas patoaventuras, dice, con la señorcita preciosa. ¡Qué padre! Muchos saludos para ustedes. Muchas gracias por platicar. Hola, ¿cómo estás? Ivonne me dice, pues mira, una de las citas más raras que yo tuve fue una cita doble, digamos. Una amiga que me dijo, oye, fíjate que pues un amigo me invitó y que va a ir su amigo, pero no era una cita amorosa como tal, sin embargo terminó siéndolo, porque ahí justo conocí a mi esposo. Resulta que el amigo era pues mi esposo, y terminamos haciendo clic desde el principio, y pues ya, desde ahí no nos separamos jamás nunca. La intención era que mi amiga pues más bien ligara al otro amigo, pero pues mira, resulté ganona. Fíjate qué cosa, así pasa. Y es que esas cosas pues románticas, ¿no? Que de repente pasan, y ahorita que dices que desde ese día no se soltaron, pues yo pienso que así me pasó a mí también con mi esposo. Nunca dejamos de mandarnos mensaje desde ese día hasta hoy, y ya pasaron un chorro de años. ¡Qué bonito! ¡Qué bonito es el amor! Gracias por eso, gracias. También dice, hola, ¿cómo estás? Dice Alex. Ay, pues fíjate que creo que yo siempre he tenido citas raras, Ana Pau, así que necesitaría un programa entero para contarte las locas citas que me han tocado. Por ejemplo, una vez una chica literal me dejó ahí en la cafetería porque pues no quiso que yo pagara la cuenta y se enojó muchísimo, y pues ya, no me dejó ni llevarla a su casa. Bueno. Ya regreso porque ya viene Solo para Enamorados. Va, no te despegues. Te mando un abrazo, Alex. Quédate conmigo aquí en el 106.1 Cristal.
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6: Hola, hola, te saluda Erika García y estas son las noticias más importantes de hoy. Con el objetivo de fortalecer la infraestructura deportiva y brindar espacios dignos para la práctica del deporte, el presidente municipal de Tula, Cristian Martínez, encabezó el arranque de obra de la remodelación de las canchas de tenis ubicadas en la unidad deportiva. Durante el evento, el alcalde destacó la importancia de invertir en espacios deportivos que promuevan la sana convivencia, el desarrollo de talentos y el bienestar de niñas, niños, jóvenes y familias en general. Con sensibilidad, compromiso social y la convicción de que la inclusión transforma vidas, la presidenta municipal de Tulancingo, Lorena García Cázares, realizó una visita al CRIT Hidalgo en Pachuca para formalizar un importante convenio de colaboración con Fundación Teletón.

0: beneficio de las familias tulancinguenses. Augusto Lagunas Oceguera, director general del CRIT Hidalgo, brindó la recepción y apertura del diálogo que permitió avanzar en gestiones enfocadas en apoyar a quienes más lo necesitan, fortaleciendo así una alianza con profundo sentido humano. Con jornadas comunitarias, servicios médicos gratuitos y estrategias enfocadas en el bienestar social, Hidalgo se sumó a la Semana Nacional de Salud Pública 2026, iniciativa que acerca servicios de salud y orientación a familias de distintas regiones de la entidad. Bajo el lema "La salud nos une, es nuestro derecho", arrancó en Hidalgo la estrategia federal bajo la que se llevará a cabo la aplicación de vacunas, detección oportuna de enfermedades crónicas, activación física, orientación nutricional, prevención de adicciones, salud bucal, asesoría en salud sexual y reproductiva, entre otras acciones dirigidas a fortalecer hábitos saludables en todas las etapas de la vida.
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3: Muchas gracias por acompañarnos aquí en Solo para Enamorados. Y comenzamos con esta joya de canciones, Ricky Martin. Vuelve. Estás en Solo para Enamorados.
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1: Buenas tardes, noches, todavía tardes, aquí en el 106.1 Cristal. Hola, Jime, ¿cómo estás? Bonita tarde. Y me dice, hola, Ana Pao, muy linda y bella tarde para ti. ¿Me podrías complacer con la canción Tu Mirada de Rake, con dedicatoria para Lalo Porfis, con mucho amor? Gracias. Ahí está para ti, Lalo, de parte de Jime, Tu Mirada, Rake, en Solo para Enamorados. 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
1: Bueno, y llega RBD con esta canción que se llama Este Corazón. Saludos para el Charro del Manzano que dice, por favor, saludos para mi cuñada Amelia Padilla, allá en Ciudad de México. Hoy está cumpliendo años, Amelia, felicidades. A las 8 vienen tus mañanitas, pero por ahora, RBD, Este Corazón, aquí en Solo para Enamorados.
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8: Y llega Río Roma aquí en Solo para Enamorados. Me dice, no, hola, Ana Pau, espero que te encuentres bien. Por favor, ¿puedes mandar un saludo para Alejandra, que está en Querétaro? Ale dice, ¿me puedes poner la canción de Me cambiaste la vida de Río Roma? Y bueno, pues ahí te va. Hasta Querétaro, Ale. De parte de Isidro, aquí en Solo para Enamorados, Me cambiaste la vida.
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1: Llega Onda Vaselina y esta canción que se llama Te Quiero Tanto Tanto. Nos la pidió Lalito. Hola Lalito Hernández, bonita noche. Ahí está tu canción en Solo para enamorados.
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1: Llega Camila y esta canción que se llama Aléjate de mí. Gracias por acompañarnos en Solo para Enamorados.
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0: Saludos para Tacho, que ya anda trabajando de regreso. Aléjate de mí. Ahí estuvo Camila, aquí en Cristal.
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0: Y ahora le mandamos muchos saludos a Jesús, que dice, por favor, la canción de Ángel de vecina de Belinda, para mi vecina que me gusta, Juliana Hernández, que la quiero, de parte de Jesús.

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6: Buenas noches. Hola, Sergio.
7: Ana Paula Aranda, muy buenas noches. Siempre buenas con el gusto noches. De saludarte, tu servidor Sergio.
6: Gracias.
7: Hoy quisiera me complacieras con alguna canción, la más romántica que tengan ahí en su repertorio. Una canción que hable sobre el gran amor y respeto hacia con mi esposa. Una canción que hable del gran respeto y admiración que le tengo a mi linda esposa, la señora Blanca Estela Bocardo. Que Dios me la cuide y me la bendiga, y que sigamos siempre con esta línea a través de los años. Muchas gracias, Ana Pau, que Dios te bendiga y cuide. Saludos a toda tu audiencia.
6: Y con esa voz, Sergio, del locutor que tienes. Esta canción es para tu esposa Blanca Estela. Me enamoré de ti. David Bisbal.

Buenas noches. Y bueno, nos pide Jorge Quiroz. Te mando un saludo, Jorge. Bonita noche. Dice, de mí para mí. Es mejor así con Cristian Castro. Ahí te va. Es mejor así, Cristian Castro y Reik en Solo para Enamorados.

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1: Qué buena canción. ¿Y la que viene? Bueno, no se queda atrás. Hola, ¿cómo estás, Ami?
2: Hola, amiga Ana Paula, ¿qué tal? ¿Cómo estás? Excelente noche. Por favor, compláceme con una canción, si me puedes poner una de Luis Miguel, La Incondicional. Uy. Para escucharla aquí en el taxi. Gracias, excelente noche.
1: Igual para ti, esta es una belleza. De mis recuerdos más bonitos. Luis Miguel, La Incondicional, en Solo para enamorados.

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4: Buenas noches, cristalitos. Bueno, esta canción dedicada con todo cariño para Isabel Sánchez. Isabel, de parte de 911, dice, ¿le puedes decir a la señorcita preciosa que la amo? Y bueno, que nos lo diga Chayanne, yo te amo. En Solo para Enamorados.

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7: Buenas noches, Cristal. Son las 8 en punto. Y aquí comenzamos esta tercera y última hora de nuestro martes. Juntos, aquí en el 106.1 Cristal. Yo soy Ana Pau, tu Cristalita. Me quedo una hora más. Y comenzamos esta hora con Huracanes del Norte, La Higuera.

0: noches. Gracias por la compañía, Cristalito. 771-718-4080 es el WhatsApp. Y tengo varios mensajitos pendientes, pero antes de que otra cosa pase, le mando saludos al charro del manzano que nos está escuchando mientras le andaba dando agüita a sus gallitos y todo. Y le dejo saludos a su sobrina Lupita. También dice para mi cuate, el Cencuate, y su hermana Susana. Pero dejó saludos para también todos los cristalitos por acá, para Sammy, para Torero, para Hamburguesas Los Amigos, en fin, todo. Y me encanta que se anden saludando, me encanta esta comunidad que se ha hecho cristal. Pero bueno, también el charro y la charrita del manzano me piden unas mañanitas. Dice, muchísimas felicidades para Amelia Padilla León. Es hermana de la charrita, cuñada del charro, está en Ciudad de México, allá trabajando en una agencia de autos. Pero pues desde acá le mandamos a Amelia toda la buena vibra. ¡Feliz cumpleaños, Amelia! Espero que la estés pasando súper bonito. Disfruta mucho de esta noche de tu cumple. Que te apapachen mucho, que te consientan mucho y que se te cumplan todos los deseos. ¡Feliz cumpleaños, Amelia, y feliz vida! De parte de tu hermana y de tu cuñado acá en el manzano y de todos aquí en la cabina del 106.1 Cristal. ¡Feliz cumpleaños para ti!
1: Y en la pila del bautismo.
0: Eso es todo. Bueno, pues ahí está la felicitación con todo gusto para la cumpleañera de hoy, Amelia Padilla León. Felicidades. Ya regreso con más. Retomamos el tema, ¿te late? Acuérdate que te estoy preguntando la cita más rara o chistosa que has tenido. A ver si te acuerdas. Estás en Cristal.
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0: Buenas noches, Cristal. Gracias por acompañarnos a través de el 106.1 Cristal y por ponerte en contacto en el 771-718-4080. Por favor, cuéntanos esa cita, la más rara que tuviste. ¿Cuál fue? Quiero saberlo todo. Gracias por acompañarnos. 8:19. Oye, mujer, Remix y Juanes en Cristal.

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1: Capaz de la Sierra, esto se llama Procuro Olvidarte. Ya son las 8:29. Oye, cita rara. La cita más rara o chistosa que tuviste, ¿cuál fue? Cuéntame. Te leo a través del WhatsApp o te escucho. 771-718-4080.

0: PC estuvo esta versión fantástica de Capaz de la Sierra. Procuro olvidarte a través de 106.1 Cristal 7717184080. Saludos para Tulancingo, dice el Charro del Manzano. Para Lulu Monroy, saluditos. Gracias también por los saludos para mí, Charro. Y bueno, vamos a ver quién más nos está saludando por acá en esta noche. Hola, Joaco, ¿cómo estás? Bonita noche también para ti. Hola, Isabela. Isabela Islas, buenas noches y muchas gracias por tu mensajito. Hasta mañana, dice Anita Pau. Oigan, sobre el tema de alguna cita chistosa, alguna cita así como que dices, oye, ¿sabes que esta cita estuvo súper rara? ¿Cómo estás, Juan? Vamos a escucharte.
1: Buenas tardes, Pau. ¿Cómo estás, Ronquita? Mira, una experiencia muy, muy tremenda que tuve fue cuando yo tenía 15 años. Okay. Mi novia se llamaba Ivette y tenía una hermana que se llamaba Lidia. Esa hermana, pues era muy buena amiga mía. Al final me quedé con Ivette. Ellas eran gemelas, Lidia y Ivette. Y pues una ocasión fuimos a una feria allá en Coacalco. Pues yo le esperé a Lidia ahí para que nos fuéramos. Y Ivette pues tardó en llegar. Para mi tontería, bueno, eso es lo que me quedé pensando. Para mi tontería fue al revés. La que llegó fue primero fue Ivette y Lidia tardó en llegar. Y yo me fui con Ivette, anduve con ella en la feria, convivimos como novios.
0: Okay.
1: Y tuvimos pues besos, abrazos. Ella sabía quién era, ¿verdad? Yo desconocía totalmente, porque además había una pequeña seña particular que lo distinguía, era que del lado izquierdo una tenía un lunar en su antebrazo y la otra no. Bueno, en fin, esa fue una historia rara en mi noviazgo. Me enteré como a la semana.
0: Pero imagínate nada más, o sea, la novia no era la hermana gemela y no le dijo nada a la gemela. Y pues ella sabía perfecto que no era y que la estaba confundiendo. Oye, fíjate, eso de tener novio, novia que tiene su gemela. Yo tuve un novio que tenía su gemela. ¡Ay, qué cosas! Pero yo nunca los confundí, nunca, nunca. Bueno, pues Juan, muchas gracias por esa cita rara. Esa cita rara, pero mira, con maña, ¿no? Yo digo, ¿qué onda? ¿Qué onda? Bueno, mi querida Yerin, bonita noche. Gracias por los stickers de mi persona. Que tengas bonita noche. Ya regreso, no te vayas, estás en Cristal.
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Bueno, pues llega Celso Piña y esto que se llama Dile. Gracias por compartir tu noche con nosotros a través del 106.1 Cristal y compartir esas historias de citas raras o graciosas que te tocó vivir. 8:40.

0: Muchas gracias por sus saluditos a través de el WhatsApp 7717184080, como me dice Eva, bienvenida. Frase, que, bueno, imagen, perdón, que Dios ilumine tus sueños y la noche te regale calma y tranquilidad, me encantó, que así sea también para ti, Eva. Buenas noches, Ana Pau, aunque sea un ratito te alcancé, bienvenida, gracias por tomarte el tiempo de venir a saludar ya en esta nochecita, que descanses, Eva, bonita noche. Hola, Jesús, dice, bueno, ya te vas, adiós, adiós, Jesús, gracias por la compañía y que se te cumpla el deseo con tu vecina, muchos saluditos, gracias. Oye, Luis Iván me estaba contando y te mando un saludo. Dice que, pues él cuando conoció a su esposa como que no se caían bien, pero después, la primera vez dice que salimos, tuve que ir a misa con ella bien, pero bien borracho, dice, y paradito en firmes, eso es. No me preguntes de qué se trató la misa ese día, no me acuerdo, pero mira, ahí estabas haciendo el gran esfuerzo de acompañarla en ese momento. Qué bueno, te mando un saludo, Luis. ¿Y sabes qué es lo padre? Pues que ahora ya estén ahí casados, felices y enamorados. Y muchísimas gracias por tus palabras tan bonitas. Es largo lo que dice, pero me dice, ahorita que estás tú, Checo y Ale, para mi gusto volvió a ver un clic en la radio. Gracias por eso. Sobre todo, dice, contigo, muchísimas gracias, de verdad que dice, nos alegras. A muchos nos alegras el día y ustedes a mí, de verdad, muchas gracias. Luis, te mando un saludote y feliz noche para ti. Mi querida Yerim, hasta mañana ya, dice, gracias, mi hermosa, ya casi te me vas, ya casi me voy. Muchísimas gracias por estar por acá. Freddy dice, mi niña hermosa, hasta mañana, que descanses. Gracias, Freddy, como siempre. Juaco, también descansa tú, ¿va? No me despido porque, más bien, regreso a despedirme. Saludos a Villa de Tezontepec, Hidalgo, dice, los andamos escuchando. ¡Yeah! Eso es todo. Regreso para decir adiós. ¡No te vayas!
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14: Ya casi nos vamos, 8:51. Dime que sí, es Rayito Colombiano y Agua Nueva Tropical. ¿Dónde más? En Cristal. Buenas noches.

0: bueno, queridos cristalitos, ha llegado ya el momento de despedirme. Van mis últimos comentarios sobre el tema, la cita más rara, y dice Sammy lo siguiente.
1: Hola, amiga, ¿qué tal? ¿Cómo estás? Excelente noche. ¿Qué crees? Pues ya tengo mucho tiempo que... pues ya no he tenido alguna cita. Bueno, es que yo no he querido, la verdad.
0: Ajá.
1: Créemelo, ¿eh? No, ya conociendo a las mujeres, tal como
0: son. Cálmate, Sammy.
1: Conociéndome yo, ¿no? ¿Qué crees? Para nosotros los inteligentes no es difícil conseguir una relación. Por lo mismo de que ya nos damos cuenta de muchas cosas. Así bueno, de que pues no sé ni cómo hacer una cita.
0: Bueno, pero es que sabes que no todas somos iguales, igual que ustedes, no todos son iguales. Es cuestión de elegir correctamente a la persona que se adecue a ti, que sea tu clic, que sea con quien pues te sientas bien, pero bueno, está muy bien, Sammy. Si tú así dices, estoy solito mejor, pues también, se vale, se vale. Hasta mañana, mi querida Yerima, hasta mañana. Juanco, que descansen. Eva, muchísimas gracias. Luis, que descansen. Bueno, pues ya los dejo en muy, muy buenas manos porque ya está por acá Ale Ortega, lista para llevarte las siguientes 3 horas y cerrar contigo el martes con todo. Mañana recuerda que inicias el día con Checoralde y yo regreso a las 9 de la mañana. Yo soy Ana Pau, cuídense mucho, soy tu cristalita. Nos encontramos mañana, ¿va? Hasta entonces. Adiós, bonita noche, que lleguen con bien a casa si es que apenas van en camino. Adiós.
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0: así como realizar la gestión digital de citas.
1: Todas las personas que tengan esta credencial van a tener la posibilidad no solo de bajar una aplicación para tener su credencial digital, pero una aplicación que estamos diseñando desde hace ya un tiempo con acompañamiento de inteligencia artificial para distintos usos que espero sean muy útiles para todos. Primero, consultar su expediente médico, su historial clínico. En segundo lugar, un acompañamiento de inteligencia artificial. Y en tercer lugar, para la gestión digital de citas tanto presenciales como de telemedicina.
0: La presidenta Claudia Sheinbaum señaló un récord de inversión extranjera directa de 23.500 millones de dólares en el primer trimestre de 2026 y agregó que en ese periodo México registró más exportaciones que importaciones. Ese balance comercial positivo es importante porque significa vender más al exterior de lo que se compra, y esa es la meta del Plan México. El Instituto Mexicano del Seguro Social está preparado para responder a cualquier riesgo sanitario durante la justa deportiva próxima, con enfoque preventivo e integral para garantizar la continuidad operativa de los servicios de salud antes, durante y después de la realización del torneo. Por ello, a la fecha, ha capacitado ya a 1.300 profesionales en 10 eventos, socializado 6 guías operativas y fortalecido 20 unidades médicas de alta especialidad. Uno de los españoles en aislamiento en el Hospital Gómez Ulla de Madrid dio positivo a antivirus en la última prueba PCR, aunque permanece asintomático, informaron fuentes del Ministerio de Sanidad. Es el segundo caso detectado entre los 14 españoles del buque MV Ondius, que fueron evacuados el 10 de mayo y se mantienen en vigilancia y aislamiento.
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4: Ya son las 9 de la noche en punto. 9 de la noche a través de Cristal 106.1.

Ya son las 9:02, 9:02. Vamos a tener pregunta de esta noche y vamos a hablar de nuestro primer empleo y nuestro primer sueldo. ¿Recuerdas cuál fue? Compártelo conmigo al 771-718-4080. ¿Cuál fue tu primer empleo y qué compraste con tu primer sueldo?

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2: Gracias a la bellísima Eva que nos acompaña el día de hoy. Preciosura, no te preocupes. Espero que el día de hoy estés más relajada, que te haya ido mejor. Te mandamos un beso y un abrazo y gracias por estar en sintonía.

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1: Ya son las 9:10 a.m. Oigan, ayer estaba yo pasando por mi lonche, aquí cerquita de Revolución, y que me encuentro a la bellísima Eva. Estaba yo hablando por teléfono, cuelgo, y pero en la llamada, no es cierto, a la persona que le pedí el desayuno le dije, es que así los comemos en Morelia. Voltea Eva y me dice, ¿tú eres Ale Ortega? Y yo... la misma que viste y calza. ¡Qué gustazo conocerte el día de ayer, mi querida Eva! Gracias, gracias, preciosura. Siempre me haces muy feliz con esas fotos y esos videos.

0: la noche con 14 minutos. 9 de la noche con 14. A través de Cristal 106.1. Chiquillos, bienvenidos. Gente chula de bonita, hermosa y preciosa de Pachuca, de Hidalgo y sus alrededores. Mi nombre es Alejandra Ortega. Recuerda que estoy contigo hasta las 12 de la medianoche. La pregunta de hoy es: ¿cuál fue tu primer trabajo? ¿Y en qué gastaste tu primer sueldo? ¿Qué fue lo que compraste con esa lanita que ganaste? Y es que cuando éramos pequeños y nuestros padres no nos compraban algo que queríamos, algo que deseábamos, probablemente hacíamos berrinche en los centros comerciales. Y muchas veces no nos preguntamos si a mamá o papá le alcanzaba la lanita. Nosotros pedíamos sin consideración, no nos preocupábamos si había, si no había, si se tenía que pagar luz, renta, agua, calzado, vestido, comida, despensa, lo que fuera. Cuando empezamos a ser mayorcitos, nos empezamos a dar cuenta del valor del dinero. Así es que platícame, ¿cuál fue tu primer trabajo y en qué gastaste tu primer sueldo? Y me voy a ir rápidamente con mensajitos, porque mi querido Tavo ya me la está haciendo de emoción. A ver, Tavo, buenas noches, ¿cómo estás?
1: Oye, amiguita Ale, no inventes. Oye, ¿quieres que me acuerde yo de hace 40 años lo que ganaba yo?
0: Espérame, Tavo, yo no te pregunté cuánto ganabas. Te pregunté en qué te gastaste tu primer sueldo. Pues es que tú también, mi amor, o sea, hace 40 años ya estabas en el mercado laboral. Espérame tantito, pues ¿cuántos años tienes? ¿Yo qué culpa tengo de que ya te empiece a dar la senectud, mi vida? Pero a ver, sígueme platicando.
1: Mi primer sueldo fueron 2,000 pesos, pero en el 88, por ahí así.
0: No, mi amor, yo ni en planes estaba, ¿cómo te cuento?
1: De limpia motores, limpia fierros.
0: Ah, ok, ok.
1: ¿Pero qué crees?
0: ¿Qué
1: fui juntando para un, mi primer, mueble que compré fue un estéreo. De esos de cassette, de doble cassette.
0: Ah,
1: de la marca Philips. Y ahorita ya no hay, ¿verdad? Pero eso fue lo primero que me compré.
0: Imagínate, mi querido Tavo, la emoción de cobrar tu primer sueldo, ir ahorrando poquito a poquito y que dijeras, ahora sí, ahí te va. La bocina a todo volumen, el estéreo a todo volumen, un domingo a las 6 de la mañana, no importa que despierte a los vecinos. Son las 9:17, tengo que ir a la pausa comercial. Quédate conmigo a través de Cristal. Bienvenidos.
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0: Dice por acá, Ale, soy Brenda. Mi primer empleo fue de cerillito en una bodega muy famosa. Le compré con mi primer sueldo, le llené la despensa a mi mamá. ¡Qué bonito, mi Brenda!

0: Ya son las 9 de la noche con 25 minutos. 9 de la noche con 25. Fíjate que es padrísimo recibir nuestro primer sueldo. Yo creo que es una de las cosas más emocionantes de la vida adulta. Y recordarás que hace algunos días, la semana pasada, para ser específicos, hablamos de la importancia de las primeras veces. Y precisamente el primer sueldo es algo que jamás se olvida. Y algo decía por ahí mi querido Tavo, pues no me acuerdo cuánto ganaba. Es que, ¿sabes qué? Que ni siquiera tiene que ver con la cantidad, sino con lo que pasó después de haber cobrado ese primer sueldo. Ese primer sueldo es el resultado de la primera vez que viste reflejado tus horas de trabajo, de sueño, de desvelo, de cansancio, de ampollas en los pies, de malas caras, de tráfico, de libertad también, de responsabilidad y de ganas de comerte al mundo. Así es que yo te pregunto esta noche, ¿recuerdas cuál fue tu primer trabajo? Pero además, ¿recuerdas en qué te gastaste ese primer sueldo? Compártelo conmigo al 771-718-4080. 771-718-4080. Gracias nuevamente a mi querido Tavo, que yo le decía, Tavo, ¿y a poco no se siente bien rico, bien padre disfrutar tu primer sueldo? No importa que lo primero que hayas comprado no sea para ti. Brenda me decía, Ale, lo primero que yo hice fue llenarle la despensa a mi mamá, retribuirle un poquito de todo lo que ella nos ha dado. Y no importa si te lo gastaste en ti o lo invertiste en alguien más, el poder ver en dinerito, en tus manos, tu esfuerzo de 15 días y poder comprarte algo, híjole, no importa de qué tamaño era, de qué color, si era chiquito, si era grandote, si ganabas poquito, si ganabas mucho, hay satisfacción detrás de eso. Me voy a ir con mensajitos. Gracias a mi querido Omar por estar en sintonía. La bellísima Magdalena me dice, Ale, mi primer trabajo fue de cerillito, ahí en la misma bodega que dice esta Brenda, en una de una señora que lucha. ¿Sí saben cuál? Ok. Dice por acá mi querido Sammy, mandó ahí unos mapas, me imagino que era para mi querida Ana Pau. Pero mi querido Sammy, cuéntame, ¿qué hay el día de hoy?
1: Hola amiga Alejandra, ¿qué tal? ¿Cómo estás? Excelente noche. ¿Cuál fue mi primer empleo?
0: A ver.
1: Pues yo vendía barrotes y semillas con mi cuñado Regino. En esos años, te hablo en 1989, le pagaba 5 pesos al día.
0: ¡No manches!
1: Y con esos 5 pesos me fui a comprar muchos dulces y muchos chocolates y
0: ¿cuántos
1: paletas,
0: años tenías, Sammy? Cosas.
1: Y tira, me sobró y le di a mi mamá. Claro que sí. La mitad de mi mamá y la mitad de dulces.
0: Fíjate lo que dice Sammy. En ese entonces, por allá del 89, yo ganaba 5 pesos. Y nos está platicando esta historia que compartió con su mami y se compró algunos dulcecillos. Dice, le di a mi mamá 3 pesos. Yo me gasté 2 en muchos dulces. Eso jamás se me va a olvidar. Todo era bonito, dice, lo sigue siendo. Y qué recuerdo más chulo, de verdad que sí. Así es que ya sabes, la línea telefónica está abierta para ti. Compárteme, ¿recuerdas cuál fue tu primer trabajo y en qué gastaste tu primer sueldo? 771-718-4080. Vamos a la pausa comercial y continuamos con más.
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0: Gracias por continuar conmigo. Son las 9:30. Me dice mi querida Eva, yo no compré nada, Ale. Mi primer sueldo se lo di a mi mamita para la renta. Y ya les platicaba, no importa si lo inviertes en ti o lo inviertes en alguien más, pero qué satisfacción poder hacer algo con tu dinerito.
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1: 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Gracias a la bellísima Angie, mi reina. Que tengas bonita noche. Gracias de verdad por acompañarnos desde el bellísimo Michoacán. Bienvenida, que sea una maravillosa noche para ti. 771-718-4080 está disponible para todos ustedes.

0: son las 9:40 9:40. Oye, te voy platicando un poquito acerca del empleo más común en nuestro país. Y te cuento que precisamente al llegar a este punto, la profesión más común o el empleo más común es el comercio. ¿Qué quiere decir esto? Que la mayoría de las personas en nuestro país son comerciantes. Así como lo escuchas, el mercado laboral, el tema de los empleos, es uno de los grandes temas en donde la mayoría de los jóvenes enfocan actualmente su atención. Y déjame decirte que a los jóvenes actualmente les interesa más su vida profesional antes que cualquier otra cosa, antes que temas como la seguridad o la educación. Una investigación realizada a través del portal del empleo OCC Mundial reveló que el 33% de los profesionistas en nuestro país consideran al empleo como el tema de mayor relevancia en su vida. Y esto, como ya te platicaba, lo colocan por encima de la seguridad y la educación. Pero de eso te voy a seguir contando más adelante. Vamos a escuchar a mi querido Tacho. Tacho, buenas noches, ¿cómo estás?
1: Mi primer empleo fue como ayudante de albañil.
0: Ajá.
1: Y eso, y me acuerdo que en aquel entonces se lo di mi sueldo a mi mamá.
0: Qué bonito.
1: Pásale adelante, buenas noches.
0: Qué bonito. La verdad es que siento que la mayoría de ustedes, ¿verdad?, se pusieron la del Puebla con la mamita en la casita. Qué bonito. Me dice por acá mi querido Jera: mi primer trabajo fue en un autolavado y en mi primer sueldo compré varios discos de José Alfredo Jiménez. Me decía Jera hace algunas semanas, Jera, lo recordarás, que imitabas a José Alfredo Jiménez. Le dije: se te está yendo ahí la oportunidad de tu vida, Jera, ¿eh? Yo ya hubiera hecho de ese talento una oportunidad de empleo, una oportunidad de ingresos. Dice por acá mi querido Papuchis: Ale, mi primera chamba fue ayudante de mecánico. Me compré con el dinero que gané unas pistolitas y unas chinampinas, además de una escuadra de las que disparaban bolitas de plástico. ¡Qué bonito! ¡Qué bonito, mi querido Papuchis! Y con este mensajito cierro para irme a la pausa comercial. Dice mi querido Roberto: Ale, no conviene trabajar en esas congeladas del pingüinito de la gente que anda con unos carritos en la calle. No puedo decir la marca. Dice: oficialmente te roban. Necesitamos más detalles, mi querido Roberto. ¿Cómo es eso de que te roban? Cuéntanoslo, que tenemos todavía hasta las 12 de la medianoche para debatir del tema. La pregunta es: ¿cuál fue tu primer empleo? ¿Y qué hiciste con el primer sueldo que cobraste? 771-718-4080, compártelo conmigo y quédate en Cristal.
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Gracias a la bellísima Irma, que me dice: Ale, yo trabajé de cajera en Casa Tellería. Le compré a mi mamá y a mi suegra una muñeca que siempre conservaron. En la actualidad, las dos ya fallecieron y no supe qué pasó con las muñecas. Te mando un beso y un abrazo, mi querida Irma. Ojalá pudieras recuperarlas, encontrarlas en algún lugar. Gracias, gracias de verdad por estar presente el día de hoy.

9 de la noche con 54. Ahí les va una lista de los primeros empleos más comunes en nuestro país y que suelen estar relacionados directamente con atención a clientes. Y mi reconocimiento, de verdad mi reconocimiento para la gente que es... ay, dependienta, cajera. Bueno, yo te voy a compartir los empleos ahorita, pero están relacionados directamente con la atención a clientes. Y yo creo, pues, que hay gente de todo en este mundo. Hay clientes muy lindos, muy amables, muy amorosos, muy cariñosos, pero hay otros que ojalá se los tragara la tierra, ¿sí o no? Hay otros que son bien groseritos. Fíjate que así está la lista. En la posición número uno de los empleos más comunes, el primer empleo más común en nuestro país es cajero o cajera en tiendas departamentales o supermercados, el que se te ocurre, pero cajero o cajera. Mesero o mesera y ayudante en restaurantes. Es la posición número 2 del primer empleo más común en nuestro país. Número 3, empleado o dependiente en una tienda de ropa o de conveniencia, la que se te ocurra. Número 4, call center o atención a clientes vía telefónica. Ahorita yo te voy a seguir compartiendo los datos. Pero muchachos, mis respetos para ustedes. Hay gente, mira, a la que le hace falta un jalón de greñas, pero como tú estás en tu empleo, solamente te queda sonreír y agradecer su visita, porque el cliente siempre tiene la razón. Me voy con más mensajitos, dice la bellísima Mari Guevara. Ale, mi primero chombo fue ayudarle a mi mamá en su tienda. Me dio 50 pesotes hace 25 años. Y yo les voy a decir algo, le decía a mi querida Mari. Me parece que para aquellos que hemos tenido papás con negocitos, a veces renegamos. A veces renegamos de tener que trabajar en el negocio familiar, de tener que estarlos viendo. O sea, no te basta con verlos en la casa, también tienes que verlos en el trabajo. Pero a lo mejor no lo entiendes porque estás chavo y quieres ser independiente y quieres tu espacio. Pero cuando tus papás se van haciendo viejitos, que les empiezan a faltar los dientes, que empiezan a caminar lentos y encorvados, quisiera regresar el tiempo y entiendes que fue lo mejor que pudiste haber tenido en la vida, ¿sí o no? ¿Sí o no? La mera verdad. Dice mi querida Berito, Ale, yo trabajé en una farmacia y con eso pude comprar la andadera de mi bebé. ¡Qué bonito! Y fíjense que yo les decía, regularmente cuando invertimos nuestro primer sueldo, invertimos en algo que es para los demás o algo que realmente deseábamos hace bastante tiempo y que por lo que sea no se podía concretar. Y entonces nosotros empezamos a chambear y es

0: creo que la mayoría de la gente, sobre todo la gente ya mayor, que yo creo que ya pasó sus 50s o 60s, empezó a trabajar muy, pero muy chiquitita, con la finalidad de ayudar a casa, de ayudarle a mamá y a papá. Y ayudar a mamá y a papá no significaba que tú les dieras necesariamente el dinero. Significaba, esto que me acaba de decir la terminación 51-57, era dinero que yo podía invertir en mí. Y yo les puedo asegurar que esa era una carguita menos para mamá o papá. Saber que ella de alguna manera tenía su ingresito. Y les voy a decir algo. Me da mucha tristeza y mucha nostalgia que muchos de ustedes tuvieron que empezar a trabajar bien, bien, bien, bien chiquititos, con la finalidad de ayudar a mami y a papi en casa. Híjole, está bien fuerte. Tengo que ir a la identificación oficial, pero cuéntame, ¿cuál fue tu primer empleo y en qué gastaste tu primer sueldo? Quédate conmigo en la Plataforma Musical de México.
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2: Gracias, gracias por continuar con nosotros. La pregunta de la noche es: ¿cuál fue tu primer empleo y qué hiciste con tu primer sueldo?

0: Ya son las 10 de la noche con 11 minutos. Oigan, qué buena rola, ¿eh? Incapacitada para amar. Está llegadora. Oigan, yo les estaba platicando que la verdad a mí me da mucha tristeza saber que la mayoría de ustedes tuvo infancias difíciles. Yo creo que muchos de nosotros hemos tenido historias truculentas, difíciles. Pero antes de irme con el tema de esta noche, hay un montón de mensajes. Ténganme paciencia, ¿vale? Me voy con un mensajito de Nepo. Me dice, amiguita Ale, mi primer trabajo fue de ayudante de mecánico de camiones. El primer dinero que me gané, que me dieron, se lo di a mi mamá. En ese entonces yo tenía 12 años. La verdad es que yo no quería darle el dinero, pero ella me decía que eso era parte de su gasto. Y entonces en algún momento platicando con mi querido Nepo, pues él tuvo una vida difícil, una infancia muy difícil, marcada por la violencia, por el desamor, por el rechazo, y que además te obligaran a trabajar para mantener a tu familia. ¡Qué increíble, qué increíble! Te mando un beso y un abrazo, mi querido Nepo. Un apapacho grande a tu corazón. Yo te estaba contando que el primer trabajo más común en nuestro país era cajero, cajera, mesero, empleada de tienda de ropa y call center. En quinto lugar llega promotor o promotora, del artículo que tú me digas, ¿eh? Promotor o promotora. Trabajar como becario en alguna empresa. Y prácticamente trabajar como becario, si bien te va, te regalan café o agüita, y si bien te va, te dan un apoyito económico para tu transporte o las combis. Número siguiente, repartidor. Ahora de los que entregan cosas del Shein, del TikTok Shop, de lo que se te ocurra, repartidor, hasta de pizza, por ejemplo. Y en la siguiente posición, auxiliar en negocios familiares. Por ahí alguien me decía, Ale, yo trabajaba en la tienda de mi familia, en la tienda de mi mamá. Y finalmente, trabajos temporales o de fines de semana. Me voy a ir con más mensajitos, ténganme mucha paciencia. Dice por acá mi querida Claudia, Ale, buenas noches. Mi primer empleo fue en una tienda de regalos. Yo en ese entonces tenía 17 años. La verdad, sí me pagaban muy poquito, aproximadamente 500 pesitos semanales. Y lo primero que me compré fueron unos tenis. Oye, Clau, si era, si era poquita lana. Pero yo te puedo apostar que comprarte esos tenis, mira, se sintió delicioso. La bellísima Eva me dice, Ale, yo entré a trabajar como auxiliar de educadora a los 15 años de edad. Sin embargo, a la vez estudiaba y al mismo tiempo hice también mi servicio social. Mi querida Eva, mira, apenas llegaba a su casa a dormir. Ay, no, Eva, de verdad te pasas. Dice por acá la bellísima Miriam. Ale, buenas noches. Mi primer trabajo fue de cajera, es lo que les estoy diciendo, en una bodega de refresco. Mi primer sueldo con él, le compré zapatos a mi mamá. Me compré un reloj Citizen. Te vamos escuchando en el transporte, vamos camino a casa. Saludos y bendiciones a toda la gente allá en la cabina de cristal. Mi querida Miriam bellísima, que lleguen con bien a casa. Gracias por estar en sintonía. Pero yo lo decía hace un ratito, la verdad es que siempre que recibimos un dinerito, estamos pensando en cómo honrar, en cómo agasajar, en cómo apapachar a los demás. Tengo que ir a la identificación y continuamos con más. Quédate en la plataforma musical de México.
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1: Dice por acá, un saludo para Michona, todos los vecinos de la 20 de noviembre y todos los amigos y amigas de Grupo Ausber. Mándame mis saludos por audio. Dime si sí o si no. Ay, chamacos, andan bien agresivos, ¿de veras? Pues, ¿qué cenaron? Son las 10:23.

0: Chiquillos, hay un montón de mensajitos. Gracias, gracias por eso. Oigan, estamos platicando de los primeros empleos. Fíjate que muchas personas comienzan trabajando mientras son estudiantes, especialmente en cadenas de tiendas muy famosas como la de la W, la de la O, 2X y otra O, en la capital del cine, en restaurantes de comida rápida o de pizzas. Y sobre el primer sueldo, curiosamente, casi todos recuerdan exactamente lo que han gastado y las cosas más comunes de lo que la gente compra con su primer sueldo. Yo te lo voy a platicar más adelante. La terminación 2552 dice: Ale, yo quiero opinar que algunos, como antes lo mencionabas, ya de los que pasan de los 50 años, empezaron a trabajar de muy chiquitos, pero igual para ayudar a sus hermanos, y muy difícil y muy triste, porque así fue la mayor de sus hermanos, le tocó trabajar duro, ¿no creen? Mi mamá fue la mayor y fue difícil lo que me platica. Y yo te voy a decir algo, mi querido 2552, que es la terminación. Fíjate que siento que es difícil y es triste porque sabemos que legalmente el trabajo infantil está penado. Es ilegal que los niños trabajen. Sin embargo, derivado de las condiciones de nuestro país, de nuestra ciudad, de nuestros pueblos, pues efectivamente muy chiquititos, los hermanos mayorcitos, tenían que ayudar con la crianza o la manutención del resto de los hermanos. Y entonces tenían que trabajar o en casa, en el campo, o salir de casa a buscar chamba. Te mando un beso y un abrazo. Gracias por estar en sintonía. También gracias a mi querido Freddy. Cada vez va llegando más temprano. Ya casi llega a las 9. Dice: Ale, yo estoy contigo, aquí dándote lata, y me quedo claro contigo hasta que cierres el changarro. Muchas gracias, de verdad. Y me voy con más mensajito. Dice la bellísima Lore Carreón: Ale hermosa, muy buenas noches, mi chula. Un beso y un abrazo, mi querida Lore, para ti, para tu esposo, para mi querido Aaroncito, y por supuesto que no se nos olvide también el pequeño Snoopy. Tengo que ir a la pausa comercial, pero quédate conmigo en la plataforma musical de México. 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
0: Gracias a la bellísima Sofía Ortega, que dice: Ale, mi primer trabajo fue en una tortillería y aporté ese dinerito para la comida. Gracias, Sofía, por estar en sintonía.

0: Ya son las 10 de la noche con 35. Oigan, tengo que irme a la cápsula de la revista del consumidor, pero tengo un montón de mensajes. Entonces voy a tratar de leer algunos para no dejar tantos pendientes y seguir platicando de este tema, de nuestro primer trabajo y nuestro primer sueldo. Dice por acá mi querido Carlos Fuentes. Ale, yo fui cartero hace 33 años. Repartía los sobres desde el pueblo de Venta Prieta hasta el pueblo de Matilde en mi bicicleta. Eso fue cuando estaba en la secundaria hace unos 33 años. No existía tulipanes ni nada después de San Antonio. Y así podía juntar para gastar en la escuela. Mi querido Carlos, te mandamos un beso y un abrazo. Gracias, gracias de verdad por estar en sintonía y por compartirnos estas historias tan bonitas a través de Cristal. Dice por acá, mi mamá vendía tamales afuera de una tortillería. Cuando no había gente, yo me metía a la tortillería y les ayudaba a sacar las tortillas. Mi mamá, pensando que ya había ido a jugar con la hija de los dueños. Ahí por ratito, los encargados me daban de 5 a 10 pesitos porque les ayudaba. Para mí, era como un juego. Lo de la tortillería me daba curiosidad hasta llegar a pesar y envolver. O sea, ella pesaba las tortillitas y las envolvía. Ya en la tienda, aparte de los 50 pesitos en la tienda familiar, ahí comía y el sábado me daban jamón, quesito y yo era feliz de regreso a casa. Eso sí, lo compartía. El dinero no. Ese era para gastar en la escuela y para mí, pues era una millonada. Gracias, gracias de verdad. ¿Quién dice por acá? Mi querido Melo, de deshebradora. Y pegar botones. Oigan, a lo mejor trabajabas como en una maquila, mi querida Melo. Porque me imagino que quitaba como que todos los hilos que van quedando de las costuras. Probablemente se dedicaban a la fabricación de uniformes o algo así. Y pegaban botones. También Melitón me dice, mi primer empleo fue aprendiz de limpieza en la panadería. Y me gasté mi sueldo en vestirme chido, en verme guapote, en verme comporte, en verme bien. Gracias, gracias de verdad por estar acá. Y tengo algunos otros mensajitos, pero yo creo que voy a dejar a mi querido Blas para regresando, ¿verdad? Mi querido Blas, tenme paciencia. También gracias nuevamente a mi querido Freddy, a Lore Carrión, a la bellísima Sofía Ortega. Mi querido Nepo me dice, ahora me doy cuenta que lo que hizo mi mamá fue hacerme responsable, porque yo les platicaba que Nepo empezó a trabajar a los 12 años, la mamá le quitaba el sueldo y le decía que eso era parte de su gasto. Nuevamente, mi querido Nepo, te mandamos un abrazo grandotote desde la cabina de Cristal y espero que tu corazoncito pueda pronto sentirse mejor. Vámonos rápidamente ahora sí a la revista del consumidor. Todavía vamos a estar compartiendo algunos otros datos interesantes de los primeros sueldos, de las primeras chambas, de cómo lo ve ahora la chaviza y la juventud. Así es que no te despegues de sintonía. Son las 10:39 en la plataforma musical de México.
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3: Tienen más de 4,000 años de historia, pero ¿sabes realmente qué contienen las salchichas que pones en tu mesa? Hoy te traemos el estudio de calidad de salchichas. Quédate para conocer todo sobre él.
4: Además, te explicamos qué paso seguir cuando un producto falla y el proveedor se niega a responder por tu compra. No olvides que la garantía es el respaldo legal que asegura que tu inversión está protegida.
3: ¡Acompáñanos!
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4: Las salchichas son un alimento cotidiano en la despensa de muchas personas, debido a su accesibilidad económica y practicidad. Pero, ¿sabes cuál es el origen de este embutido? Este se sitúa en Mesopotamia, en el año 2000 antes de nuestra era.
3: Hoy en día, las salchichas están hechas principalmente de carne y agua. De hecho, el agua puede representar hasta el 70% del producto final. Dependiendo del fabricante, también se les llegan a adicionar harinas, féculas, almidón o soya.
4: En el mercado existe una gran variedad, pero hay un detalle al que debes prestar mucha atención. ¿Sabes cuál es la diferencia entre una salchicha con pavo y una de pavo? Suena casi igual, pero no lo es. Cuando la etiqueta dice con pavo, significa que es una mezcla de pollo y pavo. El fabricante está obligado a declarar qué porcentaje de pavo le añadió. En cambio, si dice de pavo, significa que toda la carne que contiene proviene exclusivamente de esta ave. Eso sí, tome en cuenta que la cantidad total de carne en el producto siempre dependerá de la fórmula de cada marca.
3: El Laboratorio Nacional de Protección al Consumidor revisó diversos productos para verificar sus aportes nutrimentales y el cumplimiento de su regulación. Se analizaron 37 productos, 8 Viena o tipo Viena, 7 de pavo, 7 con pavo, 1 de pechuga de pavo, 3 para hot dog, 3 de pavo para hot dog, 2 con pavo para hot dog, 4 Frankfurt y 2 para desayuno.
4: Se verificó toda su información comercial, la cual se encuentra en las etiquetas de cada producto. Estas tienen que cumplir con los requisitos de la norma oficial mexicana.
3: También se evaluó su calidad sanitaria, verificando la ausencia de agentes patógenos, como la salmonela, ya que son un riesgo para la salud.
4: Asimismo, se determinó la cantidad de nutrientes, como proteína, grasa, carbohidratos y agua. Estos nutrientes son esenciales para el funcionamiento de nuestro organismo, ya que le proporcionan energía.
3: Igualmente se verificó que su contenido no excediera la cantidad de nitritos permitidos. Estos se utilizan como conservadores para inhibir el crecimiento de bacterias dañinas y mantienen el color rosa de los embutidos.
4: Se determinó la presencia de sodio y se verificó que coincidiera con el contenido declarado en la etiqueta. Finalmente, se calculó el aporte calórico por cada 100 gramos de producto.
3: Los resultados fueron los siguientes. Primero, debes saber que debido a que los embutidos suelen presentar cantidades elevadas de sodio, todos los productos resultaron con exceso de este mineral. Todos pasaron la prueba de calidad sanitaria, además de cumplir con el sodio y contenido neto que declaran.
4: Las salchichas que contienen más nitritos de lo permitido son dos de la marca Buffard, de Viena y Frankfurt, y Parma Savory, de pavo.
3: Los productos que no son veraces en su información comercial y declaran más proteína o grasa de la que contienen son las salchichas Viena de las marcas Buffard y Capistrano Clásica, las de pavo de Bernina, para hot dog de Buffard y para desayuno la marca Obertal.
4: Los productos que destacan tener pavo, pero contienen muy poco, son las marcas Swan Premium y Kir con pavo. Aunque destacan el ingrediente, solamente contienen el 4% de este cárnico.
3: Si vas a comprar salchichas, lo mejor es que sigas estas recomendaciones. Lee la etiqueta, revisa la fecha de caducidad y los ingredientes. Asegúrate de elegir el producto que deseas. La salchicha de pavo tiene el 100% de este tipo de carne, mientras que la que dice con pavo tan solo tiene del 4 al 25%.
4: Evita romper la cadena de frío. Deben colocarse hasta el último en tu carrito y ser lo primero en guardarse en el refrigerador al llegar a casa. Verifica los ingredientes. Si tienes alguna alergia, es importante revisarlos antes de la compra.
3: También consulta a tu médica o médico, ya que estos productos tienen cantidades elevadas de sodio y no es conveniente que las personas con hipertensión lo consuman.
4: La recomendación de la OMS para adultos es no rebasar los 2 miligramos diarios, es decir, menos de 5 gramos o una cucharadita de sal. En el caso de niñas, niños y adolescentes entre 2 y 15 años, esta cantidad debe reducirse aún más, ajustándose a su edad y sus necesidades energéticas.
3: Compara precios y calidad. Recuerda que cuidar tu consumo es cuidar tu salud y tu bolsillo.
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3: Es normal que, al estrenar un producto, sintamos esa emoción de haber hecho una buena inversión. Pero, ¿qué ocurre si lo que acabamos de comprar presenta fallas o defectos de fábrica?
4: Lo primero es mantener la calma, ya sea porque un artículo no coincide con lo que se prometía en la etiqueta o porque esa licuadora nueva dejó de funcionar a la tercera vez. Es común sentir que nuestra confianza y nuestro dinero han sido vulnerados.
3: Pero, si ese producto sale defectuoso, no tienes por qué qué resignarte a perder tu dinero. La garantía es un derecho fundamental que te protege frente a bienes o servicios que no cumplen con los estándares de calidad, funcionamiento o seguridad que te ofrecieron al momento de la compra.
4: Tomemos de ejemplo un caso hipotético. Sofía compró un refrigerador con un año de garantía, pero dejó de enfriar a los 3 meses. El proveedor se negó a cumplir la garantía justificando un mal uso del producto. Y no solo eso, también intentó cobrarle la reparación. Ella llamó al teléfono del consumidor y con asesoría de los especialistas consultó la Ley Federal de Protección al Consumidor. Ahí descubrió que tenía 3 opciones legales: la reparación gratuita, la reposición del producto por uno nuevo o la devolución de su dinero.
3: Además, descubrió que también tenía derecho a una compensación no menor al 20% del precio pagado. Con esta información, inició su proceso de conciliación ante la Profeco. Al final, el proveedor admitió la falla, le entregó un refrigerador nuevo y le otorgó la bonificación correspondiente. Un final justo para una compra que parecía perdida.
4: El caso de Sofía terminó bien porque ella estaba informada. Sin embargo, es importante saber que existen situaciones específicas donde el proveedor sí podría negar la garantía de forma legal. Así es, para evitar sorpresas, toma nota. La garantía podría no aplicar si no cuentas con el comprobante de compra, hubo un uso inadecuado del producto, transcurrió el plazo de vigencia, hay daños ocasionados por un tercero, o si los productos fueron adquiridos en oferta o descuento y se avisó previamente que no contaban con garantía.
3: Por ley, todos los proveedores están obligados a entregarte una póliza de garantía por escrito al momento de recibir tu bien o servicio. Esta debe ser clara y especificar qué cubre, por cuánto tiempo y a dónde debes acudir para hacerla efectiva.
4: Recuerda que cuando un producto no sirve para lo que fue diseñado, tienes derecho a elegir entre la reposición del bien, la rescisión del contrato o una reducción en el precio. Y en todos los casos, la ley contempla tu derecho a una bonificación. Para que tu próxima compra no termine en una decepción, te compartimos estas recomendaciones finales.
3: Revisa la garantía antes de comprar. Verifica vigencia, cobertura, cómo aplicarla y dónde están los centros de servicio. Conserva tus comprobantes, guárdalos y sácales una foto o copia porque el papel térmico se borra. Reporta fallas de inmediato. Acude al proveedor para solicitar reparación, reposición o reembolso.
4: No acudas con terceros. Si alguien ajeno al proveedor intenta reparar el producto, la garantía es invalida. Desconfía de frases prohibidas. Expresiones como "no hay cambios ni devoluciones" no pueden estar por encima de la ley.
3: Si tienes problemas para hacer valer tus derechos, acércate a la Profeco. Puedes escribirnos a los correos denunciaprofeco@profeco.gob.mx, denunciapublicitaria@profeco.gob.mx o solicitar asesoría personalizada en asesoría@profeco.gob.mx.
4: No olvides que al exigir que se cumpla tu garantía, no solo defiendes tu dinero, sino que fortaleces una cultura de respeto que beneficia a todas y todos. Ejercer tus derechos como persona consumidora es la mejor forma de proteger tu economía y fomentar un mercado más justo.
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0: Ya son las 10:50. Oigan, chiquillos, esta semana vamos a tener ganadora de la flamante lavadora. Así es que si tú no has inscrito a mamá, tiene los últimos días. 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

0: Hola, mi Ale, muy buenas noches. No, pues mi primer empleo, entré a trabajar como auxiliar de estilista. Y recuerdo que en ese entonces, hace como unos 17 años, me pagaban muy poquito, entonces prefería yo que pues cobrar por quincena, ¿no?
1: Okay, okay.
0: Y yo mi primer sueldo me lo gasté en tenis. Me compraba yo mis tenis, ahorraba yo y ya mis tenis. Siempre me han gustado más los tenis. Y pues sí, eso no se me olvida.
1: Gracias, mi bellísima Cari, por compartir con nosotros. Dice, me pagaban poquito y entonces tenía que ahorrarlo para comprarme tenis, porque la Cari es como yo. Yo la verdad es que tampoco soy mucho de taconcito. A lo mejor cuando era una chiquilla, cuando era una jovencita. Pero entra uno ya en años y dice, ay no, qué flojera, de veras.

0: Gracias, gracias de verdad por continuar conmigo. Vamos a escuchar a mi querido Blas. Blas, buenas noches, ¿cómo estás?
1: Mira, la hermosa era. Buenas noches.
0: Buenas noches.
1: Recordando, pues sí, el servidor empezó a trabajar muy niño, sí, así era antes. Y muchas, muchas carencias. Yo estaba en un internado. Había que trabajar en las panificadoras para repartir pan, barrer, trapear. Y la ganancia era la comida para el internado. Y cuando salía yo los viernes del internado, porque teníamos opción, 2 días. Y yo con mi madre y estaba yo en un taller de pintura, hojalatería y pintura, y pues había que barrer. Y por los mandados, mi primer sueldo, pues con mi madre, y yo me compraba mis pantalones. Sí, algo muy difícil.

0: y mis hermanos estaban en un internado también. Algo complicado y difícil, Aline.
1: Sí, me imagino.
0: Te agradezco que me escuches y créeme que...
1: No, en mi Blas.
0: Hay situaciones, pues sí, muy complicadas aquí. Yo ya he visto, sí. Bueno, ya he ido. De niño yo fui a ver a un psicólogo. No, es difícil, no, nunca se te borran de tu mente todo lo que has vivido, ¿no? También de grande, ya tuve dos sesiones de psicología, digamos. Fui a ver a una psicóloga y sí ayuda bastante, cómo no. Que tengas linda noche, pero...
1: Muchas gracias. Gracias, mi querido Blas. Fíjense que platicaba ahorita mi querido Blas que era muy cierto esta situación, ¿no? Antes la gente comenzaba a trabajar desde muy pequeñitos. No había de otra. Tenía uno pues que echarle la mano a mami y papi y sacar adelante el hogar. Tengo que ir a la identificación, pero continúas con más en la Plataforma Musical de México.
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Por acá me andan preguntando, oye, Ale, ¿cuándo se va a llevar a cabo el sorteo? Aún no sabemos día ni hora, así es que los invitamos a estar bien al pendientes de su locutor favorito y del 106.1.

0: Las 11 de la noche con 3. Me dicen, Ale, ¿todavía puedo inscribir a mi mamá? Por supuesto que yes. Necesitas nombre completo, edad, teléfono de contacto, colonia, municipio y las fotografías del estado actual de su lavadora. Si no tiene lavadora, cuéntame por qué ella tendría que ganar.
1: ¡Gracias!

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1: Ya son las 11:09. Gracias de verdad a los que todavía siguen en sintonía. Ya varios me dijeron, ¿sabes qué, Ale? Ya me voy, ya tengo sueño, ya voy a hacer a la meme y me voy a dormir. Es Chuy Lizárraga.

0: Ya son las 11 de la noche con 12 minutos, 11 de la noche con 12. Oigan, estamos hablando del primer empleo que tuvimos y en qué gastamos nuestro primer sueldo. Y les platicaba esta lista de los empleos más comunes en nuestro país, el primer empleo más común. Y bueno, ¿en qué gastaba la gente según una encuesta que se realizó? Fíjate que el primer sueldo la gente regularmente la utiliza en las siguientes cosas. Número uno, invitar a comer a la familia o a tu pareja. Número dos, comprar ropa, unos tenis o probablemente un celular. En esta época más actual, el celular podría ser una opción, pero la mayoría de ustedes efectivamente dijo apoyar a la familia en algo o comprarme algo para mí. Número tres, darle dinero a mi mamá o ayudar en la casa. Número cuatro, ahorrar. Aunque fíjate que la gente que decía que ahorraba, en realidad el dinero guardadito no le duraba mucho. Lo guardaba por un tiempo y a la brevedad ya lo estaba gastando en algo. Pero esta lista te la voy a seguir compartiendo más adelante. Me voy a ir con un par de mensajitos. Dice mi querida Mariloli, Ale, buenas noches. Saludos de parte de Mariloli Ramos. Mi querida Mariloli, gracias por acompañarme, mi reina. Gracias por estar en sintonía. Y mi querido Carlos dice, Ale, yo también ya me voy a dormir, que trabajo a las 2 de la mañana. Que descanses, mi querido Carlos, que llegues con bien a casa, que Diosito te acompañe a tu destino. Son las 11:14, tengo que ir rápido a la pausa comercial, pero continuamos con más en la plataforma musical de México.
1: Operando poquito a poquito.
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0: Para la gente que me está mandando sus datos para el registro de la lavadora, recuerden que si hace falta algún dato, no los puedo registrar. Todos son importantes. Nombre completo, edad, teléfono, colonia, municipio y fotografías del estado actual de la lavadora de mamá. Si ella no tiene lavadora, dime por qué, tiene que ganar.

Gracias a la bellísima María por estar en sintonía, que dice buenas noches, feliz noche también para ti, mi querida Mari, que descanses y sea un bendecido martes. ¿Por qué no fui feliz? Es Campeche Show a través de Cristal 106.1.

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2: Gracias a ti, mi querido Ángel, que dice, muchas gracias por los datos para el registro de mamá. Gracias también por las canciones, porque nos haces ameno el regreso a casa. Que llegues con bien, mi querido Ángel, que Diosito te bendiga. 106.1

0: Ya son las 11 de la noche con 25. 11 de la noche con 25. Antes de irme con el tema que estábamos platicando hace un ratito, me voy con la bellísima Mariloli, que dice: Ale, mi primer empleo fue con mi tío en un taller que tenía bolsas. Mi primer sueldo fue para comprarme ropa. Lo demás se lo di de gasto a mi mamita. Muchas gracias, bellísima Mariloli. Y yo les platicaba hace un ratito que la mayoría de nosotros, pues, apoyamos en casa, pero también nos compramos un detallito. Y es que cuando compramos algo con nuestro sueldo, no estamos comprando algo con el dinero que ganamos. Estamos comprando algo con las horas de trabajo que invertimos para ganar ese sueldo. Con el desvelo, con el cansancio, con los malos tratos, con los sueldos injustos, con muchas cosas que puede haber en tu entorno. Y entonces, cuando tú le compras algo a alguien con ese sueldo que ganaste, le estás regalando un poquito de ti, un poquito de tu tiempo. Dice la bellísima Mariale: buenas noches, qué bonitas canciones, te estamos acompañando y echándole todas las ganas del mundo. Mi querida Mari, pues ¿a qué horas te me vas a ir a descansar, mi reina? ¿A qué hora vas a ir a dormir? Cuéntame, ¿qué estás haciendo en esta noche? ¿Noche está fresca o está calurosa? Porque aquí en cabina está caliente el ambiente, pero pues no sé cómo esté por allá afuera. Fíjense que otra de las cosas en las que invierte la gente su primer sueldo es salir de fiesta con los amigos, salir a bailar, salir a cantar, echarse una bebida elixir de los dioses, comprar algo que hacía tiempo estaban deseando y que no tiene que ver nada con ropa o zapatos, no tiene algo nada que ver con algo que necesites, sino algo que deseas, por ejemplo, un perfume, no sé, algún accesorio, un libro, una revista, un disco, pagar estudios, transporte o deudas. Esto hace también la gente con su primer sueldo y consentirse con algo simbólico, algo que para ti sea lindo, hasta con unos chetos y un refresco de cola, algo que para ti sea, pues sea rico, sea delicioso. Fíjate que también hay algo muy emocional en el primer sueldo. Para muchas personas representa independencia, orgullo y la sensación de yo me lo gané solo. Yo trabajé, yo le invertí, yo me esforcé y esto es para mí. Son las 11 de la noche con 28. Tengo que ir a la identificación, pero continuamos con más. Estamos entrando ya a la recta final, así es que no le cambies. Quédate conmigo en Cristal.
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0: ¡Uy, no más! ¡Caray! Como para lanzarse a bailar, dice la bellísima Mari. ¡Qué bonitas canciones tienen el día de hoy! ¿Qué te parece esta, mi Mari? Un montón de estrellas, Polo Montañez.

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Le mandamos un beso y un abrazo a mi querida Mari. Estamos contigo, mi reina. Tú sigue echándole muchas ganas, sigue teniendo fe. Recuerda que no estás solita.

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1: Para la gente que me pregunta, oye Ale, ¿y hasta cuándo podemos registrar a mamá? No lo sé, pero es de ya, chiquillos, ¿eh? Es para hoy, fue para ayer.

0: tenemos que escuchar el intro, ¿eh?
1: El tiempo pasó.
0: Ay, no, es que de verdad, qué buena canción. Oigan, estamos hablando del primer sueldo y de la importancia precisamente de nuestro primer trabajo, de lo que impacta. Fíjate que actualmente en nuestro país el salario mínimo general para 2026 es de aproximadamente 315 pesos diarios. Esto en la mayor parte del país, 315 pesos diarios por 8 horas de trabajo. En la zona libre de la frontera norte, Monterrey y todo esto que está pegado a la frontera, es de 440 pesos diarios por 8 horas. Si se calcula una jornada estándar de 8 horas de trabajo, el pago mínimo por hora quedaría así. El resto del país, entre los que está contemplado Pachuca, es de 39 pesos con 38 centavos por hora. Es decir, que tú por cada hora trabajada al día ganas 39 pesos con 38 centavos. La frontera norte gana alrededor de 55 pesos con 11 centavos. Mensualmente, este sueldo equivale a 9,580 pesos al mes en la zona general aproximadamente, y en la zona fronteriza del país de 13,200 a 13,400 pesos al mes. Ya hace ratito que yo te preguntaba, ¿en qué gastaste tu primer sueldo? Venía precisamente de este tema y lo decía también hace un ratito. No estás regalando cuando le regalas a alguien algo, un perfume, un abrigo, unos zapatos, cualquier cosa que le guste a ese ser amado, no le estás regalando dinero. Le estás regalando las horas de esfuerzo. ¿Cuánto te cuesta, no sé, unos zapatos? A lo mejor te gustan las marcas, cualquiera que sea. Unos tenis padres, 1,500 por baratos. Bueno, entonces, ¿cuántos días le inviertes para poderle regalar a esa persona especialmente especial para ti esos tenis? 1,500 son 5 días de trabajo. 5 días que le invertiste 8 horas diarias para que ese alguien tuviera algo especial. Gracias a la terminación 1999 y a la bellísima Mariloli, que ya se están despidiendo. Son las 11:45. Tengo que ir a la pausa comercial y prácticamente a despedirnos porque estamos llegando, chiquillos, al final de este martes. No le cambies.
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1: Las 11:50.
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1: 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Gracias también a mi querido Freddy por estar en sintonía. Ya nos estamos despidiendo, mi querido Freddy. Que descanses, que tengas bendecida noche. Y pues gracias, gracias por acompañarnos.

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1: Las 12, hoy nomás. Las 11:56, chiquillos, es momento de decir adiós. Gracias por habernos acompañado, que tengan una bellísima noche. Y bueno, ya para cerrar este tema precisamente, pues de los sueldos, del primer trabajo y todo eso, lo único que les puedo decir es que hay que valorar mucho lo que tenemos cuando lo tenemos. El país está en una situación complicada, pero pues hay que darle. Mi nombre es Alejandra Ortega, comienza tu mañana con la magia y el carisma de Checo Olalde. En punto de las 6 de la mañana, a las 9 llega la bellísima Ana Pau. Yo te acompaño a las 12 del mediodía. Hasta mañana, mucho amor, besos y brillitos.

Estate, Señor, conmigo, siempre, sin jamás partirte. Y cuando decidas irte, llévame, Señor, contigo. Porque el pensar que te irás me causa un terrible miedo. De si yo sin ti me quedo, de si tú sin mí te vas. Llévame en tu compañía donde tú vayas, Jesús. Porque bien sé que eres tú la vida del alma mía. Si tú vida no me das, yo sé que vivir no puedo. Ni si yo sin ti me quedo, ni si tú sin mí te vas. Por eso más que a la muerte temo, Señor, tu partida. Y quiero perder la vida mil veces más antes que perderte. Pues la inmortal que tú das, sé que alcanzarla no puedo. Cuando yo sin ti me quedo, cuando tú sin mí te vas. Amén.

0: Buenas noches, bienvenidos sean todos ustedes a través de Radio Cristal. Gracias por seguir con nosotros, gracias por arrancar esta noche juntos para disfrutar de la buena música, de la buena información y también de llevarte de toda la buena vibra hacia donde quiera que estés disfrutando de esta frecuencia. Yo soy Uriel Soto y para mí es un placer acompañarte con toda la información que tengo en esta noche preparada para ti. Y es que hoy te voy a platicar acerca de los campamentos en donde se van a hospedar algunas selecciones en este próximo Mundial de la FIFA. Así que quédate con nosotros porque México va a ser sede de muchas estancias de varios jugadores de varias zonas del mundo. Así que te enteras de esto y mucho más a través de Radio Cristal. No le cambies.
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0: Continuamos a través de Radio Cristal. Yo soy Uriel Soto. Muchísimas gracias por seguir con nosotros. Y hoy les quiero platicar acerca de los campamentos base en México durante el Mundial. Y es que nuestro país va a albergar a varias selecciones aquí como centros de concentración para los entrenamientos y también para hospedaje. Pues bueno, ya estamos a unos cuantos días del Mundial del 2026 y varias selecciones ya eligieron a México como sede de sus campamentos base para prepararse antes y durante el torneo. Por ejemplo, comenzamos con Corea del Sur, Colombia, Túnez, Sudáfrica, Uruguay e Irán. Entrenarán en distintas ciudades del país, mientras que la selección mexicana permanecerá en el centro de alto rendimiento de la Ciudad de México. Pues bueno, vamos a tener varias selecciones en todo el país. Van a andar por ahí regados, pero de que aquí van a estar disfrutando de lo hermoso que es México. Quédate con nosotros y enseguida platicamos de esto y mucho más a través de Radio Cristal.
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0: Radio Cristal, gracias por seguir con nosotros. Yo soy Uriel Soto y traemos en esta noche información futbolera ya de cara al Mundial del 2026 que ya está prácticamente a la vuelta de la esquina. Pues bueno, la elección de las sedes de los países que están aquí o que se van a hospedar aquí en México responde principalmente a temas de logística, también de clima e infraestructura, aunque la FIFA advirtió que los entrenamientos estarán resguardados bajo estrictos protocolos de seguridad y sin acceso al público. Esto evidentemente para salvaguardar la protección y la integridad física de cada uno de los jugadores y también evitar un poquito de distracciones, ¿no? Con todo lo que tienen que tener de concentración en el Mundial. Pues bueno, con eso te platico que la selección de Irán va a estar en su centro de concentración en el centro Xoloescuincle en Baja California. Túnez va a estar en el área de los Rayados del Monterrey en el Training Center. Sudáfrica va a estar concentrado en la Universidad del Fútbol justamente en Puebla. México estará en el Centro de Alto Rendimiento de la Ciudad de México. Corea del Sur se va a ubicar en Verde Valle, en Jalisco. Al igual que también en Jalisco estará la selección de Colombia en la Academia AGA. Y terminamos con Uruguay, que ellos estarán hospedados en Mayacoba, en el Training Center, ubicado en Quintana Roo. Híjole, creo que estos últimos se la van a pasar bastante bien. Yo pienso que todas las selecciones van a estar súper bien hospedadas con el simple hecho de estar aquí en México. Quédate con nosotros y enseguida regresamos con mucho más a través de Radio Cristal.
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0: A través de Radio Cristal, señoras y señores, ¿qué les pareció esta información acerca de los campamentos base de las selecciones del mundo que se van a hospedar aquí en México y van a estar en sus centros de concentración aquí en el país? Bueno, pues países como Irán, Túnez, Sudáfrica, Colombia, Corea del Sur, claro, México y también la selección de Uruguay estarán aquí concentradas en el país mexicano. Yo puedo concluir diciendo que estas selecciones, además de que van a participar en la Copa Mundial de la FIFA 2026, y estoy más que seguro que van a dar el ancho total en esta competición. Además de todo ello, yo pienso que el hecho de que tengan la oportunidad de hospedarse o de quedarse o de convivir en tierras mexicanas, híjole, los va a hacer sentirse como en casa, porque aquí los mexicanos somos 100% hospitalarios, señores. Nosotros somos, híjole, somos los mejores anfitriones para este mundial. Yo estoy seguro que todas estas selecciones se la van a pasar increíble y se van a llevar recuerdos, momentos increíbles de todo lo que es vivir, al menos por un tiempo, que es el que van a estar ellos, aquí en México. Porque, oigan, imagínense, cultura, folclor, comida, gente increíble. De verdad que todos estos seleccionados nacionales de otros países van a estar aquí disfrutando de México como no tienen una idea. No niego que a lo mejor los que se vayan a quedar hospedados o concentrados en Estados Unidos o en Canadá, no niego que a lo mejor lo vayan a pasar también súper padre, pero la verdad es que los que se van a quedar acá en México, híjole, van a disfrutar como locos, señores. De eso estoy más que seguro. Pues bueno, señoras y señores, yo espero que les haya gustado muchísimo la información que trajimos a través de Radio Cristal. Yo soy Uriel El Soto, para mí fue un placer acompañarte. En la producción, Rafa Madrid y el señor Alex Arriaga, como siempre, guapetones, es un placer trabajar con ustedes. Quédate disfrutando de la frecuencia de Radio Cristal y no te pierdas ni uno de los programas. Sigue divirtiéndote como loco aquí en Radio Cristal. Chao, chao.
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0: ¡Holis, crayolis! ¿Cómo estamos? Oigan, amixes, bienvenidos en este miércoles ya, ombliguito de la semana. ¡Qué gusto, qué placer de verdad poder acompañarte! En la producción de los controles, ya llegó de donde andaba el poderosísimo Suave. Detrás de este micrófono yo soy Diana Santana y fíjate que hoy vamos a platicar, público, acerca de el descanso. Y es que si yo te preguntaría, para ti, ¿qué es un descanso? ¿Qué me dirías? Pues acostarme un ratito, ¿no? Ay, a lo mejor echarme un sueñito. Bueno, descansar no solo es dormir o acostarse un rato, es mucho más que eso. Así que ahora te cuento de qué se trata, no le cambies.
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0: Gracias por continuar con nosotros. Oigan, y ahora sí, descansar es mucho más que solo acostarte un ratito o dormirte, tomar una siesta. Se trata de cualquier actividad que brinde a nuestro sistema nervioso una sensación de seguridad suficiente para que nuestra respuesta al estrés se calme. El descanso se puede realizar de diferentes maneras. Por ejemplo, sí, dormirte un ratito, tomar una siesta. También el descanso se puede ver como hacer estiramientos en tu cuerpo. El descanso se puede ver como leer, como hacer nada y disfrutarlo o dibujar. También te puedes dar un descanso dibujando, pero hay más, ¿eh? Ahora te sigo contando de qué se trata, no le cambies.
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0: Estamos de regreso con ustedes. Oigan, y pues justamente platicábamos que el descanso no nada más es acostarte o no hacer nada. También puedes hacer algo de jardinería, puedes meditar, puedes practicar yoga, escuchar música, recibir abrazos, armar rompecabezas, no sé, algo que a ti te haga sentir como paz. Cualquiera de estas actividades te puede brindar una sensación agradable, así que practícala. Pero, ¿cuáles son los beneficios claves del descanso? Ahí te va. Regula el estrés y mejora el estado de ánimo. 2, ayuda a mejorar la concentración y la creatividad. 3, fortalece tu sistema inmunológico. Y por último, fomenta una mejor calidad de sueño a largo plazo. Voy a la pausa, no le cambies.
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0: Oigan, y ya para finalizar, el descanso es como si le diéramos un respiro a nuestro sistema nervioso. No es flojera, no es pereza, sino una inversión en tu bienestar físico y mental. No necesitamos sentirnos culpables para tomarnos estos momentos. Al contrario, debemos verlos como esenciales para nuestra salud. ¿Y tú? ¿Sí te tomas tus descansitos o andas todo el día así, mira, de arriba para abajo? Nos vamos, gracias. En la producción de los controles, el suave. Detrás de este micrófono soy Diana Santana. Bye, bye.
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0: Ya estamos listos en este miércoles, mitad de semana, a través de toda la cadena Cristal. A esta hora, un ratito de aquí hasta las 3 de la mañana, Monty Villalobos, agradeciendo en producción. Rafa, Rafita Madrid, saludos. ¿Qué tal? ¿Todo en orden? ¿Todo muy bien? Excelente. Bueno, pues estamos de este lado saludándote con todo gusto. Salvador Ángel Robles, soy Chava Chavacano. Y bueno, pues vamos a platicar. ¿Has escuchado de repente que tiempo al tiempo, el tiempo lo cura todo? Hoy platicamos de eso. El tiempo por sí solo no borra el dolor. Lo platicamos, quédate con nosotros porque tenemos muy buena música.
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0: www.radiocristal.mx. Hay buena programación, a manejar con cuidado, a manejar con precaución. Y bueno, pues deseando que sea una muy buena madrugada, fresca la madrugada, ¿verdad? Está rico. El tiempo por sí solo no borra el dolor. Es un recurso que nos da espacio y que nos da distancia, pero la verdadera sanación emocional requiere de aceptar lo sucedido, procesar las emociones, tomar acciones conscientes para transformar la herida en aprendizaje. Tiempo al tiempo, el tiempo lo cura todo. Bueno, pues ahí tenemos algo interesante que platicar. La realidad detrás de esta frase de el tiempo lo cura todo no es mágico, la verdad. El tiempo es simple y sencillamente un testigo. Si te encierras en el pasado sin cambiar tus perspectivas, el dolor seguirá ahí sin importar cuántos años pasen. Tiempo al tiempo sí, pero vamos a ayudarnos. 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

0: El día de hoy estamos platicando de esta gran frase, el tiempo lo cura todo, platicando cuál es la realidad detrás de esta frase. La perspectiva, lo que realmente sana es lo que haces durante ese tiempo. Cuando has pasado por cierta situación y lleva un tiempo, un proceso para sanar, vamos a llorar, vamos a perdonar, vamos a buscar ayuda y vamos a reconstruir la rutina. Tiempo al tiempo, sí, pero recuerda que el tiempo por sí solo no borra el dolor. Hay que ayudarnos.
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0: Hay buena música, seguimos contigo, soy Chava. Y bueno, pues platicando el día de hoy de tiempo, lo cura todo. Bueno, pues ya platicamos que el tiempo por sí solo, no. Hay que ayudarnos. El efecto de la memoria emocionalmente, el cerebro no tiene reloj. Un recuerdo doloroso puede sentirse tan vivo hoy como hace años, a menos de que se vaya trabajando activamente en superarlo. Si de repente estás pasando por un momento difícil y necesitas una perspectiva diferente sobre el amor, sobre el desamor, si sigue muy constante, muy latiente, muy real todo eso, vamos a tratar de buscar ayuda. Soy Chava, te mando un abrazo.
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0: pasa, chiquillos? ¿Cómo están? Muy buenas madrugadas, prácticamente abriendo los brazos y recibir con toda la actitud a este 20 de mayo del 2026. ¿Qué te parece? Este miércoles, mitad de semana, bien gustosos, bien alegres de que nos estemos acompañando en los grandes grupos. Está nada más y nada menos que Alex León en la producción. Mi nombre es Manuel Barrón y así que prepárense porque hoy vamos a escuchar unas canciones, pero de aquellas.
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0: ¿Quieres alguna canción en especial? Claro que sí, sobre todo de aquellos 90 en la que pues híjole, si ya pasas de 35, de 40, créeme que te vas a sorprender con cada recuerdo que cada canción, cada nota lleva consigo. Así que ya sabes, ahí está el WhatsApp, están las líneas telefónicas y todo lo que tú quieras, ¿ok?
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0: saludos para ti que ya estás a punto de meterte al baño. Muchas personas, me incluyo, pues metemos tal vez el celular, alguna bocinita chiquita. Ahorita que la tecnología nos brinda esa oportunidad de meter incluso bocinas inteligentes que se pueden pegar en la pared del baño y aunque se mojen, no que antes, ¿no? En los 90 metíamos las bocinas Bose, las grandotototas, los bafles, que luego hacían cortocircuito, pero bueno, y la mamá, ¿dónde vas? Me voy a bañar. No, bueno, y es en serio, así le hacía antes, pero qué chulos recuerdos. ¿De qué te acuerdas tú de esa época? Comunícate, aquí te espero.
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0: Pues ya nos vamos, muchas gracias. A nombre de Alex León, que estuvo en la producción, mi nombre es Manuel Barrón. Mañana jueves estaremos con todos ustedes, claro, a partir de las 4 de la mañana en los grandes grupos. Muchísimas gracias, cuídense mucho y pórtense muy bien.
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1: Y encantados de poder acompañarte y saludarte. Felicidades, primero que nada, buenos días. Primero que nada, pues saludando a todos aquellos que el día de hoy están cumpliendo años, celebrando algo especial, importante, en este bello y maravilloso día. Felicidades.

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1: Saludos para la gente en el 104.9 hasta Tenancingo de Degollado, Saúl Carrillo, que nos está escribiendo a través de las redes sociales. Muy buenos días. También Ángeles Ángeles, hola, quiero un saludo para el municipio de Acambay, para el puerto de Dongu, de parte de su servidor Abel Ángeles de la Cruz, que nos escucha en la capital, en la Ciudad de México, en la alcaldía Álvaro Obregón. Saludos, por favor, Cristal. Gracias, Ángeles. Un abrazo para ti, mi guapurita, por estarte reportando. Buenos días.

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6: Felicitaciones, muy buenos días para Rosa Marta Jiménez. Buenos días. ¿Quiere saber cómo puede escucharnos en la Alexa? Pues nada más así, Alexa, reproduce Radio Cristal Toluca o Radio Cristal Tenancingo. Así le dices, acá tú muy fresona. Para que se active la Alexa y puedas encontrarnos y llevarnos en cualquier lugar.

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6: Para Ailani Sánchez, buenos días, mi Ailani preciosa. Ella se está reportando esta mañana a través de nuestras redes sociales, solicitándonos un tema de la banda MS para su amorcito que lo ama. No nos dice cómo se llama el amorcito. A lo mejor es a propósito, Rajita, ¿no? A lo mejor tiene más de dos o tres amorcitos. Aquí dando ideas. Vámonos con algo de la banda MS.

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0: preciosa que todas las madrugadas nos acompaña, todos los días, madrugadores, gente madrugadora que siempre está pendiente. Buenos días.
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1: Continuamos a través de Cristal. Adriana Campuzano, Mari Carmen Martínez, Lourdes Flores, Noé Abimael, reportándose esta mañana a través de nuestro Facebook. Recuerda que para que puedas escuchar tus saludos y tus mensajes al aire de 5 a 6 de la mañana, nos puedes dejar tus comentarios en nuestro Facebook, en la página oficial de Radio Cristal. Ahí nos dejas mensajito de voz, de texto, lo que nos quieras comentar, y con todo gusto lo compartimos al aire.

0: Gracias.
1: 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Estate, Señor, conmigo, siempre, sin jamás partirte. Y cuando decidas irte, llévame, Señor, contigo. Porque el pensar que te irás me causa un terrible miedo. De si yo sin ti me quedo, de si tú sin mí te vas. Llévame en tu compañía donde tú vayas, Jesús. Porque bien sé que eres tú la vida del alma mía. Si tú vida no me das, yo sé que vivir no puedo, ni si yo sin ti me quedo, ni si tú sin mí te vas. Por eso más que a la muerte temo, Señor, tu partida, y quiero perder la vida mil veces más antes que perderte. Pues la inmortal que tú das, sé que alcanzarla no puedo. Cuando yo sin ti me quedo, cuando tú sin mí te vas. Amén.

0: Las 6 de la mañana, 4 minutos. Buenos días, alegrías. Oigan, acabamos de escuchar la música de los Huracanes del Norte con la Sotana Negra. También escuchamos a Julián Álvarez con Tesoro. Y ahora es el turno de Vicente Fernández y Juan Gabriel. Se llama La Diferencia. Yo soy Checo Lalde, contigo hasta las 9 de la mañana. Buenos días. ¡Pásele!
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0: buenas, buenas. Buenos días, alegrías. ¿Cómo estamos? Son las 6 de la mañana, ya con 8 minutos. ¿Qué onda? ¿Qué rollo? ¿Qué show? ¿Qué tranza? Hello, ¿cómo estamos? Oigan, iniciando este miércoles, ombliguito de semana, como debe de ser, con toda la buena vibra, toda la buena actitud. Y dale, dale toda tu ternura. Buscándote. Soy Checo Lalde y me quedo contigo hasta las 9, así que ya lo sabes, conéctate, manifiéstate, 771-718-4080. Mira, vamos a mandar saludos bien especiales para el buen Charro del Manzano, para la Charrita, para mi buen Muñeco. Dice muy buenos días, Checo, bendiciones a la familia Cristal. Aquí andamos y no nos vamos, eso como debe ser, no nos vamos hasta que la hagamos, dirían por ahí. Saludos también para mi queridísima Perluquis Tukis, que ya nos saluda y nos sintoniza desde el Estado de México. A mi buen Gregorio, dice muy buenos días, Checo. Excelente ombliguito de semana. Y bueno, quiero mandarle un saludo a Isabel López. Que tengan un excelente día, Dice por acá, muy buenos días, Checo. Oye, ahora sí escuché el... ¡Pásenle! Saludos, terminación 7575. Que tengas una excelente mañana. ¿Sabes qué? Mira, te iba a decir, la que tiene su foto de perfil con los calcetines rojos. Pero ya me fijé que no son calcetines, son tacones. Ay, Diosito santo, perdóname. Me anda fallando la vista. Oigan, pues vamos a arrancar este miércoles, como debe de ser, con Toño y Moño. Y sobre todo con la pregunta de esta mañana, que va a estar divertida, Chéquense nomás cómo va a estar la pregunta del día de hoy.
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0: Sin mencionar tu trabajo, dime algo que digas más o menos unas 20 veces al día en el trabajo. Va de nuevo. Sin mencionar tu trabajo, dime algo que digas 20 veces al día en el trabajo. Ay, Diosito santo, yo siento que una de las cosas que yo digo más de 20 veces al día, yo creo, es 771-718-4080. Sí, la versión no producción, ¿están de acuerdo? Sí, claro. 6 de la mañana, 10 minutos, soy Checo Lalde, buenos días.
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2: Las 6 de la mañana, 16 minutos. Música de Fabiana Rojas, se llama Voy a olvidarte.
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Vámonos con música de Exterminador. Se llama Nos Tienen Envidia. Y oigan, para aquellos que apenas van conectando con nosotros, hoy les preguntamos, sin mencionar tu trabajo, dime algo que digas 20 veces al día, al menos en la chamba. 619.

0: Ya son las 6 de la mañana con 23 minutos, criaturillas del Señor. Ay, ay, ay. Sin mencionar tu trabajo, dime algo que digas 20 veces al día ahí en la chamba. Dice por acá Aida Islas: hola, Checo, muy buenos días. Feliz ombliguito de semana. Y nosotros decimos gracias, joven, o que tengan bonito día, ¿verdad? Ándale, mira nomás. Saludos siempre a Blanche Rose. Dice: hello, muy buenos días. Que Dios nos acompañe siempre. Y lo que yo digo, yo creo que hasta más de 100 veces al día es: con permiso, por favor y gracias. Ándale tú. Nancy dice: muy buenos días, Checo. Oye, yo creo que de esas cosas, frases que yo digo más de 20 veces al día en la chamba es: checa que vaya bien sellada, de plancha y mordaza. Ándale tú. Ándale tú. Oigan, qué bueno que no les dije que yo tengo que adivinar, porque creo que ya no hubiera adivinado algunas cuantas. Dice: saludos cordiales, ya andamos rodando las cuatro morenitas, ya estamos moviendo a Pachuca. Y a la pregunta del día de hoy, pues yo creo que lo que más digo es que le vaya bien o de nada, cuando justamente están pasando por ahí el dinerito, el money, el cash cash. Excelente día, criaturilla del Señor. Muchísimas gracias por conectar con nosotros. Te mandamos un fuerte, fuerte abrazo, mi buen Díaz 28, salserito. ¿Quién anda por acá? Buenos días.
1: Maravilloso miércoles, ombliguito de semana.
0: Ándale.
1: Dios te bendiga hoy y siempre. Igual.
0: Gracias.
1: Hermanos, compañeros de Tabotaxi Confiable.
0: Ok.
1: Un saludo para ese como super muñeco, al super Samisami, al ese como charrito y su charrita manzanito. Y las veces que yo digo más de 20 veces, ¿a dónde le llevamos? ¿Cuál sería su destino? ¡Ay, no!
0: ¡Ándale tú! ¡Mira nomás! ¡Saludos, mi buen torero! ¡Excelente, muy poderosa mañana de miércoles! Y bueno, llega el momento en este instante, de lanzarnos con...
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0: ¡Ándale! Vámonos con información que ya circula a través de redes sociales. Y es que durante al menos 4 meses, comenzando de manera tentativa desde el próximo viernes 2 de julio, pues bueno, el bulevar Colosio, que prácticamente atraviesa toda la ciudad de Pachuca, estará en obras de rehabilitación, lo que causará pues momentos de intenso tráfico y posibles atrasos a los conductores. Así que desde hoy ya vaya tomándolo en cuenta. Más información en esta mañana, y es que la tarde de este martes, 2 mujeres resultaron lesionadas luego de sufrir un aparatoso accidente sobre la carretera México-Pachuca a la altura del municipio de Zapotlán de Juárez. De acuerdo con los primeros reportes, la conductora de un vehículo tipo Golf perdió el control de la unidad y se impactó de frente contra la barrera de contención. Al lugar arribaron servicios de emergencia, quienes constataron que las 2 tripulantes, ambas originarias de Tulancingo, presentaban varias heridas, por lo que fueron valoradas en el lugar y posteriormente trasladadas a un hospital para su atención médica. Más información en esta mañana, información nacional, y es que una verdadera tragedia enlutó a una familia y a la comunidad escolar de un jardín de niños allá en Coahuila, luego de que un pequeño de apenas 6 años perdiera la vida tras sufrir un terrible accidente en el área de juegos del plantel. De acuerdo con los primeros reportes, el fatal incidente habría ocurrido mientras el menor, identificado como Ian, jugaba en el área de columpios. Presuntamente una parte de la estructura metálica se venció y colapsó, golpeándole fuertemente en la cabeza. Es la información de esta mañana, de este miércoles 27 de mayo. Muy buenos días.
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2: Seis con treinta.

0: Las 6 de la mañana, ya con 32 minutos. ¿Quién anda por acá conectando con nosotros? Buenos días.
1: Buenos días, mi Checo. Espero que te encuentres bien, que tengas un excelente y bendecido miércoles.
0: Épale.
1: Primerísimo diestro con ustedes. Y de acá no se olvide, hay un saludote para toda la familia de Crisal 106.1. Y todos los treinteros de TX, los compañeros. Y aquí andamos rodando y contaminando. Sí, mi palabra que digo más de 30 veces es gracias, que tenga excelente día.
0: Irá, para que vean, ese es Toño y Moño, mi buen gordito cachetón. Excelente día, vámonos con los temerarios, mi vida sin ti.

0: Oigan, ya son las 6 de la mañana con 39 minutos, criaturillas del señor, buenos días. ¿Qué onda? ¿Qué rollo? ¿Qué show? ¿Qué tranza? Hello, ¿cómo estamos? Oigan, si apenas andan conectando con nosotros, hoy les preguntamos, sin mencionar tu trabajo, dime algo que digas 20 veces al día en la chamba. A ver, ¿quién anda por acá? ¡Buenos días!
1: Saludos, chico, buenos días.
0: ¿Qué onda, Martín?
1: Que tengas un excelente ombligo de semana.
0: ¡Épale!
1: Pues imagínate mi trabajo.
0: A ver.
1: Yo nada más digo, no 20, 30, 40, 50 veces. ¿A dónde la llevo?
0: Ay, ay, ay. Oye, sí es cierto, ¿eh? Siento que sería la palabra más utilizada por nuestros amigos taxistas. ¿A dónde lo llevo? ¿A dónde la llevo? Sí, claro. Tienes toda la boca llena de razón, mi buen Martín. Jackie, buenos días.
2: Hola, Chiquito, buenos días. ¿Podrías felicitar a Emi en su cumpleaños? Número 9.
0: ¡Épale! Emi, feliz cumpleaños, feliz, feliz día, felices 9 añitos, que la pases increíblemente padre, campeón.
3: ¡Sí!
0: Que hoy sea un día de mucha celebración, de muchos apapachos, de muchos regalos, de mucho pastel, de muchas alegrías también. Así que, criaturilla del señor, te mandamos tu mordidita de pastel. Te mandamos también lo que viene siendo tu taquito de barbacoa. Y que la pases increíblemente padre. Ay, ay, ay, ay, ay, ay.
4: Del bautismo cantaron los
0: rusos. A ver, vámonos con más saludos. ¿Quién anda de este lado? Buenos días.
5: Hola, amigo Checo. Sería que pases bonito el día.
0: Ah.
5: Pases bonito el día.
0: Saludos, criaturilla del señor. ¿Quién anda de este lado? Mi buen Andrés Norberto. Buenos, buenas.
6: Chiquito, buenos días.
0: Buenos días.
6: Una palabra que uso todo el día, todos los días es...
0: Ajá.
6: 16, 36 en 17.
0: Ándale.
6: Es una clave con la que nos comunicamos a través de nuestro radio.
0: Ah.
6: O buenos días adelante o buenos días a donde se dirige.
0: Eso. Mira nomás, ¿eh? Saludos, mi buen Andrés Norberto. Excelente y muy poderosa mañana. Saludos también para Luis Lara, para mi queridísima Normita. Que dice Checo, yo creo que la palabra que más utilizo es gracias. Cari Cervantes dice, muy buenos días, Chequito. Lo que yo digo más de 20 veces es... ¿Cómo lo quiere, joven? Ándale tú, ándale tú. Por acá dice, yo creo que la palabra que yo más menciono sería buenos días o hasta luego. ¿Ok? ¿Va? Dice por acá, Orte, es correcta tu apreciación. Buenos días sería la palabra que más menciono en lo que viene siendo más de 20 veces al día en la chamba. Ah, mira, Adrián dice, llegó el gas. ¡Épale! 6:42, buenos días, alegrías.
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0: Las 6:44, buenos días.

0: Buenos días con Ritmo.
1: Las 6 de la mañana, 48 minutos. Y mira por acá, dice Adrián, Checo. Oye, buenos días para todos y también buenos días al Cachibombo. El buen Dan dice, muy buenos días, mi Checo. La frase que más se repito muchas veces al día es buenos días y hasta luego o buen día. Ah, mira nomás, ¿eh? 6 de la mañana con 49 minutos. Buenas, buenas.
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0: Las 6 de la mañana, ya con 52 minutos, criaturillas del Señor. Buenas, buenas. Oigan, ¿y qué creen? Que llega el momento de hacer entrega de unas bonitas mañanitas. Estas mañanitas se las dejan muy especialmente al pequeño Axel Joel, que el día de hoy está cumpliendo 11 años. Así que Axel, para bien la oreja, porque estas mañanitas las programaron personas que te aman y te quieren y te adoran con todo el corazón. Y hoy te quieren desear un feliz día y un feliz cumpleaños. Así que producción, échale.
1: Hola, mi niño lindo. No sabes cómo le agradezco a la vida el que te haya depositado en mis brazos. Eres mi orgullo, eres lo mejor que me ha pasado. Deseo que este día sea el mejor de tus días, que cumplas muchos más, mi amor. Te mando muchos besos y abrazos, mi gran amor, mi pedacito de cielo. Te amo, Axel, te amo mucho.
2: Hermano, muchas felicidades, que te la pases muy bien. Te amo con todo mi corazón.
3: Mi vida hermosa, muchas felicidades. Te mandamos un fuerte abrazo. Sabes que eres nuestra adoración y que queremos que este día sea especial para ti. Te mando un fuerte abrazo. Sabes que siempre vas a contar conmigo en las buenas y en las malas y que siempre voy a estar ahí para ti. Te mando un fuerte abrazo.
4: Axel, mi vida. Desde el momento en que te pusieron en mis brazos, te apoderaste de mi corazón y supe que te amaría toda mi vida. Mi trabajo es consentirte, y lo sabes, jamás te regañaría. Agradezco a Dios por tan bello regalo que envió a mi vida. Quiero que sepas que eres muy importante para mí. El amor y el cariño que te tengo es único y especial. Y deseo con todo mi corazón que en este día tan especial seas muy feliz, mi vida. Te amo, siempre con mucho amor, tu abuelita Chiquis. Te deseamos felicidades.
0: ¡Épale! Oye, qué bonitas mañanitas, qué bonitas felicitaciones, Axel. Con mucho cariño de parte de toda tu familia para ti en este día tan, pero tan especial. Oye, y eso no es todo, campeón, ¿eh? Porque también te quieren dedicar una bonita canción. Así que, Axel, ¡feliz cumpleaños!

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6: Vámonos directamente, criaturillas del Señor, con nuestra segunda hora en esta gran y poderosa mañana de miércoles. Soy Checo Lalde, contigo hasta las 9 de la mañana. Es Majo Aguilar.

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2: Las 7 de la mañana, ya con 3 minutos. Oigan, saludos para mi buen amigo McCoy, que yo creo que mi buen McCoy anda bien enamorado porque no entendió la pregunta, ¿eh? Ahí les va para todos aquellos que apenas van llegando. Sin mencionar tu trabajo, dime algo que digas 20 veces al día en la chamba. Cuéntame, platícame. 771-718-4080. Mira por acá, anda mi buen César Saldívar. Dice Checo, algo que digo al menos 20 veces al día en las trabajaciones. Ya vámonos. ¿Y si ya nos vamos? O también, buen día, ¿qué tal Inge? Gracias, ¿qué onda tú? Oye tú. Son como de las palabras que digo más de 20 veces al día en el trabajo. Era nomás 7 con 4.

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2: Caminito de escuela. Buenos días. ¿Cómo estamos las criaturillas del Señor? Buenas, buenas en este gran y poderoso miércoles. Bienvenidos, pasen a lo barrido. ¡Hora! ¡Hora! ¡Ay, Diosito santo! Uno. Primero de la maestra Canuta y luego de aquí alcanzo a ver a una persona que se está preparando un café. Y Diosito santo, se dio una quemadón. ¡Ay, no, no, no, no, no, no! Todos los días es lo mismo, muchachos. Todos los días.
3: ¿Qué?
2: Como que si no se quema la mano, no sabe rico el cafecito.
3: ¡Sí!
0: La tortuga va que vuela.
2: ¡Ay, ay, ay! Yo también quiero uno. No, no es cierto, es broma, es broma. No, no, si lo va a traer, ya ven que yo no tomo café. Hoy son las 7 de la mañana, 11 minutos, criaturías del Señor. Hoy es miércoles de... Adivina la palabra. Así que vayan preparando hoja, lápiz, lapicero. Abran el blog de notas, de ahí en el celular, obviamente. Y bueno, ahí va. ¿Estamos listos? ¡Órale, pues! Esta palabra lleva las siguientes letras. Lleva una H de hilo, lleva 3 C de casa, lleva una R de Ruiz, lleva una U de uva y lleva 3 A de amigo. Va de nuevo, criaturilla del Señor, para que cuando tengan su palabra nos manden audio. Esta palabra lleva una H de hilo, lleva 3 C de casa, lleva una R de Ruiz, lleva una U de uva y lleva 3 A de amigo. ¿Sabes cuál es la palabra escondida? Bueno, mientras tú la encuentras, nosotros vamos a escuchar a nuestros patrocinadores.
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2: Las 7:17.

0: tal?
1: Ándale tú, son las 7 de la mañana ya con 21. ¿Quién anda por acá? Buenos días.
2: Pues aquí en el trabajo, en el taxi decimos gracias, por favor y bendiciones.
1: ¡Épale!
2: Y son cosas que se repiten más de 20 veces.
1: ¡Ay, ay, ay! Ailani, Javito, par de dos, les mandamos un gran abrazo, que tengan una excelente mañana.
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0: Ya son las 7 de la mañana con 24 minutos. ¿Qué onda? ¿Qué rollo? ¿Qué show? ¿Qué tranza? Hello, ¿cómo estamos las criaturillas del señor? Oigan, recuerden que después de escuchar... ya, se fue. Después de escuchar la primera palabra, ya no podemos mencionar más, ¿vale? Porque si no, estaríamos copiando. Santa cachucha del señor. ¿Quién anda por acá? Buenos días. ¿Cuál es la palabra escondida detrás de estas letras, criaturilla del señor?
1: Hola, Checo, mi nombre es Mati y yo digo que es cucaracha.
0: Ándale tú.
2: Soy Emiliano. Hoy me presento con la palabra cucaracha. Bye, Checo, me mandan mi estrellita.
0: Saludos, Emiliano.
3: Buenos días, Chequito. Mi nombre
0: Hola.
3: Es Alexis y la palabra escondida es cucaracha. Gracias, me mandas mi estrellita.
0: ¡Saludos, Alexis!
4: Hola, chicos, soy él. Creo Hola, que la Jael. Palabra es cucaracha.
0: Ándale. ¡Saludos! Mira nada más, ¿eh? ¡Hola, Perlis!
5: La palabra es cucaracha, Chequito.
0: La cucaracha. Oigan, tenemos una canción de cucaracha, de hecho, ¿no, producción? A ver, ponme un pedacito mientras. Sí, de una vez, pues oye... Mientras seguimos escuchando los audios.
6: Buenos días, Checo. La palabra es cucaracha.
0: Cucaracha, ándale tú.
7: Buenos días, Checo. La palabra escondida es cucaracha.
0: Saludos. Bye bye.
8: Buenas.
9: Valentina, la palabra es cucaracha. Adiós, Checo. Nos mandan adiós, estrellita.
0: Bonita mañana, oigan.
10: Checo, la palabra oculta es cucaracha.
0: ¡Épale!
11: Hola, Checo, buenos días. Soy Dai. Me presento con la palabra cucaracha. Adiós.
12: Buenos días, Checo. La palabra es cucaracha.
13: Hola, Checo, buenos días. La palabra oculta es cucaracha.
14: Hola, Checo, buenos días. Soy Sofía. La palabra es cucaracha.
15: Hola, Checo, buenos días.
0: Buenos días.
15: La respuesta es cucaracha. Que tengas bonitos días. Me mandan mi estrellita, gracias.
0: Claro que sí.
16: Mi palabra es cucaracha.
0: Cucaracha, para que vean, nombre, andan hoy.
17: Hola, Checo, buenos días. La palabra es cucaracha.
0: Hoy todos creo que se van a llevar estrellita,
18: Buenas tardes, Checo. Me presento con la palabra cucaracha.
0: No, pero espérame, todavía son días. Todavía son días, criaturilla del señor.
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0: Ay, ay, ay, oigan, pues tienen toda la boca llena de razón. La palabra del día de hoy es cucaracha. 7 de la mañana ya con 27 minutos, criaturillas del señor. Buenos días, excelente miércoles. Más adelante viene la segunda palabra.
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25: Buenos días, Cristal.
0: 7 de la mañana ya con 29 minutos, criaturillas del señor. Rápidamente les compartimos la siguiente palabra. Bueno, las siguientes letras para encontrar esa palabra escondida detrás de ellas, ¿ok? ¿Estamos listos? ¿Ya tienen dónde anotar? ¡Venga de ahí! Esta palabra lleva una M de México, lleva una L de Luis, lleva 4 A de Aarón, lleva una D de dedo, lleva una R de Río, lleva una S de Sergio y una N de Niño. Vamos a hacer un repaso rápidamente. Les date chocolate. Esta palabra lleva una M de México, una L de Luis, lleva 4 A de Aarón, lleva una D de Dedo, una R de Río, una S de Sergio y una N de Niño, ¿ok? Bueno, vámonos con música. Es Germán Montero y el Conde. Te equivocas. 7:30.

0: Oigan, son las 7 de la mañana, ya con 40 minutos, criaturillas del Señor. ¡Buenos días! Oigan, pues ya saben, después de escuchar el primer audio, ya no entran más palabras, ¿ok? Vamos a escuchar quién anda por acá. Buenas, buenas.
1: Buenos días, chiquito. Mi nombre es Alexis y la palabra escondida es salamandra. Gracias, me mandas mi estrellita.
0: ¡Saludos!
2: Buenos días, Checo.
0: Hola.
2: La palabra es Samarana, me mandas
0: nuestra
2: estrellita, va, Checo.
0: Bye, bonito día, criaturilla del Señor.
3: Hola, Checo, muy buenos días, ¿cómo estás? La palabra sería mandarina.
0: Ándale, entonces del momento tenemos dos palabras, ¿verdad? En juego, salamandra y mandarina, que podrían ser la palabra escondida el día de hoy. Buenas, buenas.
4: Hola, Checo, la palabra es salamandra.
0: ¡Épale! ¿Quién anda de este lado?
5: Checo, ya adiviné la palabra. Hey, salamandra, que tengas bonito día. Me mandas mi estrellita.
0: ¡Saludos!
5: Hola, Checo, mi palabra es sandaría. Que tengas bonito
6: día. Salamandra,
5: que tengas bonito día.
0: ¡No la regañes! Déjenla, ya quiere decir la otra palabra. ¿Verdad que sí, Jime? Jime, te mandamos un gran abrazo, princesa.
7: Hola, mi chiquito, buenos días. Que tengas un feliz y bendecido ombliguito de semana.
0: Gracias, igualmente.
7: Yo creo que la palabra es salamandra. Bye.
0: Bye.
8: Hola, Checo. Buenos días, hoy digo, yo me presento con la palabra salamandra. Adiós, Checo, me mandas mi estrellita.
0: Bye, Diego, bonito día.
9: Hola, Checo, yo creo que la palabra que se forma es salamandra. Saludos.
0: Saludos.
10: Buenos días, Checo, buenos días para todos. La palabra escondida en esas letras es la mañana.
0: La mañana, ok, nos llevamos mandarina, la mañana y salamandra. ¿Estamos de acuerdo ahí?
11: Creo yo la palabra es salamandra.
0: Ándale tú. A ver quién anda por acá. Buenas, buenas.
12: Me presento nuevamente con la palabra salamandra. Buenos días.
0: Buenos días, criaturilla del Señor. Hola, Mayan. Buenos días.
13: Hola, Checo. Muy buenos días. Soy Mayan. Y la palabra escondida es salamandra. Adiós, Checo, que tengas un bonito día.
0: ¡Eso!
14: Están muy descompuestas tus letras. No puedo formar la palabra, Chequito.
0: ¡Ay, Jimmy! Te mando un gran abrazo, criaturilla del Señor. Ánimo, venga, sí, se puede.
15: Hola, Checo, mi nombre es Camila. Yo digo que la palabra es salamandra. Me mandas mi estrellita.
0: ¡Saludos, Cami! Excelente mañana, que te vea increíblemente padre, criaturilla del Señor. Y bueno, tenemos que comenzar a descartar. La palabra mandarina, pues estamos de acuerdo que no es, ¿verdad? La palabra la mañana tampoco es, así que la palabra correcta es salamandra. Muy bien, equipo, muy bien. Y es que, a ver, las salamandras son pequeños y frágiles anfibios que habitan en las profundidades de los bosques y las selvas, bajo las rocas, las hojarascas y entre el espeso musgo, y se alimentan de los pequeños insectos, y su actividad está marcada por la la temporada de lluvia. Y también en las noches, ahí es cuando se andan apareciendo las tremendas y hermosas salamandras. Bueno, así que tú digas, qué bonitas, pues no, ¿verdad? Yo digo que si yo me encuentro una, sí me echo a correr. Es que están como negras, como amarillas. Hagan de cuenta que es como si fuera una lagartija. Oigan, 7 de la mañana, 44 minutos. Miércoles 27 de mayo. Buenos días, oigan.
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3: 10 minutos, serán ya las 8 de la mañana.

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Las 8 de la mañana, ya con 2 minutos, criaturillas del Señor. Oigan, hoy les preguntamos, sin mencionar tu trabajo, dime algo que digas al menos unas 20 veces al día. Son las 8 de la mañana con 2 minutos, es brindis por estar pensando en ti.

Las 8 de la mañana, ya con 5 minutos. Oigan, saludos para mi buen Jimmy, dice Checo. Una de las palabras que más mencionamos justamente en la chamba es: vete por las brías, ándale, tu santa cachucha del señor. Blanche, dice Checo, yo lo que más digo es amén, así, tal cual. Saludos también para Vane Paredes, dice Checo, muy buenos días. Yo creo que yo aplico más la de buenas tardes, ¿qué le vamos a dar? Ándale tú. 8 con 6, la banda del recodo, y es la cama de piedra.

0: Las 8 de la mañana, ya con 8 minutos, criaturillas del Señor. Buenos días.
1: ¡Sí!
0: Oigan, pues, ¿qué creen? Que estamos arrancando nuestra última hora como debe de ser, con toda la buena vibra, toda la buena actitud. Y dale, dale toda tu ternura. Pero antes, vamos a saludar a mi queridísima Lulú. Buenos días.
2: Hola, chiquito, buenos días. Lulú de Dos Carlos. Mándame un saludo a los que trabajamos en el centro.
0: ¡Eso!
2: Muy bonito día.
0: Oigan, saludos a todos los que están trabajando en el centro de la ciudad. Saludos también para Rubén Rodríguez de Checo. Muy buenos días. Yo creo que la palabra que más digo en el trabajo es compadre. Para todos siempre.

0: Predigo, compadre, ándale pues. Hola Jackie, buenos días.
1: Rico, buenos días. De las palabras que digo más de 20 veces al día, piquetito, madre santa.
0: Ay, ay, ay, ¿pero por qué? ¿Eres enfermero o qué, Pacho? A ver, ya después me dirás tú.
2: Algo que digo como 20 veces, o yo digo que hasta más, mi chequito en mi trabajo, es ¿qué le vamos a servir?
0: Ándale. Bye. Oye, sí, bien aplicada, bien bajo ese balón, mi queridísima Liz. 8 de la mañana, ya con 9 minutos, criaturillas del Señor. Acompáñenme a entregar unas bonitas mañanitas. Vamos a escuchar si ya tenemos en la línea telefónica a nuestra segunda cumpleañera del día, criaturillas del Señor, mi queridísima Karina Lara. Buenos días.
3: Buenos días.
0: Hola, Cari, ¿cómo estás?
3: Bien, gracias.
0: Oye, que por ahí nos andan diciendo que el día de ¿qué? Que el día de hoy es tu cumpleaños. ¿Eso es cierto o es completamente falso?
3: No, sí es cierto.
0: Oye, ¿cuántos años cumplimos?
3: ¿Para qué le digo?
0: ¿Unos 15?
3: Bueno, fuera.
0: ¿17?
3: No, ya no, mejor ya nos quedamos callados.
0: Oh, pues, Cari. Oye, los que sean, pero que sean bien vividos.
3: Gracias.
0: Eso, como debe ser. Oye, pues tengo una persona que por acá te ha dejado unas bonitas mañanitas. ¿Quieres saber de quién se trata?
3: Sí, ya me imagino.
0: ¿Ya te imaginas? A ver, producer, échale, para ver si es la persona que se imagina mi queridísima Karina.
4: Hola, mija, buenos días, ¿cómo estás? Espero muy bien. Muchas, pero muchas felicidades, mija, que cumples muchos años más. Sé que este año es diferente y va a ser diferente porque no está nuestro papá con nosotros. Pero hay que quedarnos con ese bonito recuerdo de él. Que cumplas muchos años más, mija. Y recuerda que cuentas conmigo en todo y para todo. Y que te amo mucho, hermana.
0: Las flores. Abrazote bien, pero bien gigante, mi queridísima Karina. Mira nada más estas bonitas mañanitas, estas bonitas palabras que te deja tu hermano con todo el amor y con todo el cariño del mundo mundial.
3: Sí, gracias.
0: ¿Algo que le quieras decir, mi queridísima Cari?
3: Él sabe lo en persona lo que le puedo decir.
0: Que por cierto nos anda escuchando en este momento,
3: Sí, ya hablamos yo y él, sí.
0: ¿Sí? ¿Te levantó muy pronto?
3: Sí.
0: ¿A qué hora?
3: Desde las 6:30.
0: Oye, ¿y de perdi se llevó el pastelito o no?
3: No, es lo malo que ni el pastel.
0: Ay, no puede ser. Ay, de veras con este muchacho. Déjale, mando un latigazo. Órale, pa. ¿Cómo que no te llevaste pastel? Ahorita al rato, yo lo voy a comprometer a que al rato te lleve pastel, mi queridísima Cari, para que se le quite. Oye, pues te vamos a dejar con esta canción que el día de hoy tu hermano te dedique con todo el amor y con todo el cariño del mundo mundial. Es música de Pimpinela, se llama Hermanos. Así que feliz cumpleaños, Karina.
3: Gracias,

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17: Las 8 de la mañana, ya con 19 minutos.
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2: Ya son las 8 de la mañana con 23 minutos. Oigan, saludos para mi buen Ismael Fonseca. Dice Checo, oye, participando en la pregunta del día de hoy de sin mencionar tu trabajo, dime algo que digas 20 veces al día. Pues yo digo la de, entonces, ¿le mando el pedido? Saludos, mi buen Ismael. Saludos también para Emanuel Azatulancingo Hidalgo, a mi buen David, al buen José Luis, que ya anda conectando con nosotros, a mi queridísima Juanita, ya en Santiago Tulantepec. Dice, muy buenos días, Checo. Yo siempre aplico la de buenos días, que tenga un buen día, algo más, ¿qué va a llevar? Ándale tú. Saludos también para Chispita Arellano. Dice, Checo, yo aplico la de... para servirle. Buen día. 8 con 24, más buena música. Son los rehenes. Pienso en ti.

0: Las 8 de la mañana, ya con 27 minutos, criaturillas del señor. ¿Quién anda por acá conectando con nosotros? Buenos días.
1: Buenos días, muñeco, buenos días. Dios te bendiga.
0: ¿Qué onda, super muñeco?
1: Las palabras son que le vaya bien.
0: Ok.
1: En todo y todos los días.
0: Eso, como debe de ser, criaturilla del señor. Que tengas una excelente mañana. Gracias por conectar con nosotros a darle con Toño y Moño, mi queridísima Elizabeth. Buenas, buenas.
2: Hola, chiquito, buenos días.
0: Buenos días.
2: Yo lo que más digo en el trabajo es: siéntate, guarda silencio.
0: Ándale.
2: Pon tú atención.
0: Ya.
2: Deja a tus compañeros.
0: Con eso nos dijo que es maestra. Dice por acá, Arturo, muy buenos días, Checo, feliz miércoles. Pásenla bonito, saludos desde Nogales, Sonora. Marta dice, Checo, yo creo que la que más digo es, mande, jefe, mande. Esa de ley. Por acá anda Miss Lily, dice, hola, muy buenos días. La palabra que más digo es, pongan atención, siéntense, por favor. Guarden silencio. Bueno, eso dijeron mis alumnos. Así que saludos a los del segundo C. Les mandamos un gran abrazo, oigan. Gracias por participar en la pregunta de esta mañana. Que les vaya increíblemente padre a todos, toditos, todos. Y que saquen muchos 10 con la maestra, la Miss Lily, Por favor. Dicen por acá, Abelinux. Yo creo que yo aplico mala de niño. Métete a tu salón, ándale. Dice por acá, Vane, Checo, ya, yo tengo dos trabajos. La que aplico es una enfermera y la otra es Inge. Con esos paneles es suficiente para mi casa. Ay. Saludos también para Mari Montes, dice clínica de asma y alergia. Saludos también para Danilo, dice ponga las cosas en su lugar, por favor. Y la digo más de 20 veces al día, mi buen Checo. Saludos también para el buen Eduardo, dice yo aplico la de muévete. O el buen Álvaro Cázar dice buenos días, buenas tardes o buenas noches. Dice Blanquita Estela, buen día Checo, un saludo para mi chaparrita Romina, que el día de hoy no tuvo clases por el día del maestro. Que tenga una excelente mañana.
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6: Mira por acá anda mi queridísima Alice. Dice Checo, la frase de mi mamá en su trabajo es: ya me cansé. Un saludo para mi mami que la quiero mucho. Ay, esa Alice, cosa bárbara.

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1: Ya son las 8 de la mañana con 35 minutos. Oigan, saludos para mi buen amigo Juanjo Hernández, que ya va llegando a la chamba. Y luego dice Checo, a poner mi bocina en el 106.1. Eso, como debe de ser, criaturilla del Señor. Un fuerte, fuerte abrazo. ¿Quién anda por acá conectando también con nosotros? ¡Buenos días!
2: Hola, Checo, buenos días.
1: Hola.
2: Yo en mi servicio digo... A ver, vamos a pasar con cuidado, con mucho respeto.
1: Qué bonito.
2: Saludamos a nuestro Señor y nos vamos a sentar tranquilos, ¿va?
1: ¡Eso! ¡Muy bien, oye!
3: Hola, chiquito, muy buenos días.
1: ¡Hola, Miriam!
3: Estoy escuchando desde el trabajo.
1: ¡Eso!
3: Excelente ombligo de semana. Y mi palabra más repetida es bienvenidos y es un gusto atenderle. Sale, un abrazo.
1: Sale, vale.
3: Para ti y todos allá en cabina de cristal.
1: Gracias.
3: Miriam.
1: 8 con 36.

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0: Oigan, 10 minutos nos separan ya de las grandes y poderosas. En 9 de la mañana vamos a mandar los últimos saludos para mi queridísima Isabel, para el buen Ismael Canales, que ya anda conectando con nosotros. Por acá llega ni más ni menos que mi buen 1028 Rafiña. Dice: muy buenos días, Checo. La frase que repetimos es por nada, hasta luego. Ruta 95 Loma Centro. Un fuerte abrazo, Rafiña. Gracias por conectar con nosotros. Saludos también para Areli Cepeda, para mi buen Octavio Pollo. Saludos también por acá a la terminación 7421. Di saludos a mi papá que te está escuchando en Zapotlán de Juárez, se llama Jorge García. Saludamos también a Marilú, al buen Jimmy, a Vane, que tengan una excelente mañana. Ay, ay, ay, ya no alcanzo a leer sus comentarios, criaturillas del Señor. Perdóneme, por favor. Ya nos vamos, nos despedimos, nos desconectamos. A ver, antes por acá rápidamente, buenos días.
1: Chiquito, buen día. Un favor, ¿te puede pedir un favorzote?
0: A ver, venga, de ahí. Venga, corre, corre, corre. Sí,
1: se le extravió una amiguita unos papeles en la ruta 47 la vez pasada, la semana pasada.
0: Ajá.
1: Me parece que fue el jueves.
0: Uy, no, pues ya tiene tiempo, oye.
1: Son papeles importantes para ella. No sé si pudieras hacer favor de aquí en la radio, por medio de tu programa, que si los encuentran, nos marquen a este número para ver si se los pueden devolver. Gracias.
0: Ay, ay, ay. El folder es azul, con papeles de acta de nacimiento, carnet del seguro social. Y bueno, corresponde al nombre de Rocío Miquel Gómez, ¿vale? Perla Rocío Miquel Gómez. Así que, criaturías del Señor, si alguien la encontró, por ahí les dejamos el dato. Saludos también para Lili Tobar, hasta Toluca, mi queridísima Perlita. Y bueno, nosotros ya nos vamos, nos despedimos, nos desconectamos con
2: la rolita fresa del día.
0: Ándale, es la semana de Ricardo Montaner. Se llama La Cima del Cielo. Soy Checo Lalde, hasta el ratito. Adiós.

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0: Las 9 en punto. Buenos días.

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Hola, ¿cómo están? Buenos días, cristalitos. Qué gusto me va a poder acompañarlos en este miércoles, ya mitad de semana. Oye, qué emoción y qué padre poder llegar a la mitad de semana en tu compañía. Muchísimas gracias. 771-718-4080, WhatsApp de Cristal, para que ya te vayas poniendo en contacto, para que nos saludes, para que nos digas a qué ando. Y ya viene en unos minutirris la pregunta de la mañana. Antes, muchísimas gracias por dejarnos estar contigo. Gracias también.

0: también por escribir, como ya lo ha hecho mi querida Isabel Sánchez. ¿Cómo estás? Bienvenida. Dice, hola, ¿cómo estás? Llegó tu cafecito para alegrarte el día y me manda una imagen de bonito miércoles. Ay, me encantó, ya abrazando el café. Muy buenos días, hermosa Ana Pau, te saludo y escucho con mucho gusto. Que tengas feliz miércoles, saludos y abrazos. Gracias por eso, gracias por eso, mi querida Isa. Te quiero también saludar a ti que nos escucha, César, como siempre desde CDMX. Hola, buenos días, dice, pues feliz día, feliz ombligo de semana. Que tengas un gran día de llegada a la cima de semana, Pau. Comenzamos el descenso a la resbaladilla rumbo al fin de semana. Justo así es como me gusta este miércoles, en la punta de la resbaladilla. Gracias, César. Y ahora sí, se vamos a disfrutar y acompañar nuestras labores con la presencia siempre grata del otro lado del micrófono. Ay, muchas gracias, Muchas gracias por tus porras, como siempre. Oigan, ahí les va la pregunta de la mañana para que vayan pensando, para que vayan pues analizando y vayan platicando conmigo a través del 7717184080, que es el WhatsApp. Recuerda que puedes mandar texto o también puedes mandarnos tu audio, lo que tú prefieras. ¿Qué es algo que todos piensan de ti, pero no es cierto? ¿Qué es algo que todos piensan de ti, pero no es cierto? A ver si te ha pasado esto y si no, cuéntame de alguien más. Ya son las 9:11. Oigan, por cierto que la Cristamóvil, me dice Mike, ¿y yo qué? La Cristamóvil va a salir el día de hoy a las calles de Pachuca y sus alrededores, así que dime, ¿a dónde quieres que vaya la Cristamóvil a saludarte? ¿Dónde quieres? Escríbeme 771-718-4080.
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0: Ya son las 9:14. Llega esto que se llama Mentira. Son los ángeles de Charlie, aquí en el 106.1 Cristal. 771-718-4080. Manda tu saludito y también platica sobre el tema de hoy. ¿Qué es aquello que todos piensan de ti, pero no es cierto?
1: Punto

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1: Llega Luis Ángel el Flaco y esto que se llama Directo al Corazón. Gracias por compartir tus días, tus mañanas, tus noches con nosotros a través de 106.1 Cristal, 771-718-4080. ¿Ya amanecieron? Cuéntenme, ¿dónde andan, Cristalitos?

0: 6:06. ¿Cómo están? Buenos días. Gracias por acompañarnos a través del 106.1 Cristal. Tengo saluditos varios y la pregunta está en el aire. ¿Qué es aquello que piensan de ti, pero que no es cierto? Hola, Tomás Isidro, ¿cómo estás? Buenos días. Qué bonita imagen, me encanta. Hasta parece el cañón del sumidero. Que hoy sea un hermoso comienzo para todo lo bueno que está por llegar. Que así sea también para ti. Muchísimas gracias. Hola, Freddy, ¿cómo estás? Dice Linda Cristalita, buenos días. Me pongo en sintonía de Cristal 106.1. Y mira, me consta que te mudaste de sintonía, ¿eh? Ahorita te digo por qué. Dice, para escuchar buena música y disfrutar de tu presencia, que tengas una bonita mitad de semana, te mando un fuerte abrazo. Y frase matona y linda, gracias. Hay personas que aunque estén lejos iluminan y su brillo atraviesa cualquier distancia y convierten los días en algo especial. ¡Qué bonito! Muchas gracias, Freddy. Te mando un saludote. Hola, mi querida Isabel. ¿Cómo estás? Buenos días. Gracias por la imagen que ya te decía del cafecito, pero tenía que decirlo de nuevo. Daniel Díaz, ¿cómo estás? Gracias por todas las imágenes que nos mandas. Y voy a leer esta que me gustó muchísimo. Muchas gracias. Dice, buenos días. Que Dios ilumine tu mente, fortalezca tu corazón y guíe todo lo que hagas hoy. Que su amor te acompañe y su sabiduría te muestre el mejor camino. Amén. Gracias. Hola, Jimmy, ¿cómo estás? Buenos días. Te saludamos. Hola.
1: Hola, Ana Pau. Buenos días. Aquí con mi queridísima Luli. Ah. Le queremos mandar un saludo a José Emiliano. Que claro. Le siga echando ganas a la escuela.
0: Saludos.
1: Que sabe que lo amo, que lo extraño mucho. Y pues solo quiero agradecerles que siempre ha sido el medio. Y que tengan un excelente día. Les mando un fuerte abrazo de parte de su amigo Jimmy y Luli.
0: Gracias, Jimmy y Luli, les mando un abrazote. Gracias por estar acá en sintonía con nosotros. Jesús Espinosa dice, pues respondiendo a la pregunta de hoy, dicen que soy, ya saben, un poco, ¿cómo le podré decir? Payaso, presumido y creído. Y pues si me conocieran, sabrían que soy chido. Es que muchos usaron la palabra con M, ¿no? Como, ya saben, como la mamila, algo así. Entonces, dice él, si me conocieran sabrían que no. Hola, amanecer y escuchar tu voz y tu alegría me levanta el ánimo. Muchas gracias, dice Dios te bendiga, Gladys. Gracias, Gladys, qué bonita, muchas gracias. Que soy presumida, piensa la gente, pero no es cierto. Ok, ¿qué es aquello que la gente piensa de ti, pero no es cierto? Yo tengo varias que contarles. 9:28, ya regreso.
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1: Ay, qué buena canción, de verdad, qué buena canción. Despacito con Daddy Yankee y Luis Fonsi, aquí en el 106.1 Cristal. Yo soy Ana Pao y el día de hoy les he preguntado, ¿qué es aquello que la gente piensa de ti y que no es cierto? Muchas gracias por la compañía. Bueno, ya saludé a Jesús Espinosa, muchísimas gracias. Gladys también, hermosa, gracias. Mi querido César Saldívar dice, hola Pao, dice, sobre la pregunta, muchos piensan que soy muy sangrón y muy geniudo, pero una vez que me conocen, cambian su perspectiva y podemos llevarnos muy bien, eso. Otros que soy muy rencoroso y si bien no olvido, sí perdono y procuro dar vuelta a la página, pero con reservas. Algunos más que ya me conocen creen que todo el tiempo me la paso bromeando y que de todo hago chiste, pero tampoco. Pues cuando hay que ser serio y ecuánime lo soy, eso. Y otros creen que soy muy codo, pero tampoco. Solo procuro no hacer gastos innecesarios sin dejar de darme mis gustitos, ¿ok? Gracias, César. Hola, ¿cómo estás, Vane? Buenos días. Dice, hola, buenos días. Piensan que soy así como, ya sabes, como payasita, para no decir malas palabras, pero soy bien buena onda. Ok, Vane, te mando un abrazote. Muchísimas gracias. Yuris dice, hola, contestando a tu pregunta, la gente piensa que soy presumida, pero no, soy bien buena onda. Si tan solo llegaran a conocer una pequeña parte de mí, sabrían quién soy en realidad y sabrían que siempre pongo a los que me importan primero antes que yo. O si alguien necesita algo, siempre estoy en lo más que se pueda. ¡Qué bonito, Yuris! Te mando un abrazote, hermosa, y gracias por platicar con nosotros. ¿Cómo está, Lupita? Te mando un saludote. Dice, hola, Ana Pao, buenos días, que tengas excelente día. Saludos, cuídate mucho y recibe un fuerte abrazo. Igual tú, Juan Carlos, el 24. ¿Cómo estás? ¡Qué bonito video! Dice, hola, hola, saludos cordiales a la voz más linda, Ana Pao. Muchas gracias. Gaby Martínez, ¿cómo estás? Buenos días, mi querida Gaby. Buenos días, excelente y bendecido miércoles. Feliz miércoles, que hoy la vida te sorprenda con sonrisas, tranquilidad. Muchas bendiciones para tu corazón. Dios te bendiga y acompañe todo el día. Igual a ti, Gaby, te mando un abrazote. Ya regreso con más saludos, no te despegues. Estás en Cristal.
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1: Ya son las 9:47. Esto se llama Lágrimas de Escarcha de Escalimba y Cañaveral en Cristal.

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1: 9.51, son de vainilla, esto se llama Amor. Gracias por acompañarnos en el 106.1 Cristal. Gracias por compartir. 771-718-4080 es el WhatsApp. Y les he preguntado, ¿qué es aquello que piensan de ti, pero que no eres? Buenos días, Arturo. Saludos hasta Nogales, Sonora. Gracias.

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1: Ya son las 9:54 minutos, ya estamos despidiendo esta hora. Lo vamos a hacer obviamente con buena música. La última muñeca, Huracanes del Norte, aquí en el 106.1 Cristal.

0: 9 de la mañana ya con 57 minutos casi aquí en el 106.1 Cristal. Y bueno, pues ahí les dejé un estado en el WhatsApp para que me digan a dónde quieren que vaya la Crista Móvil. Y sobre el tema de hoy, hola Juanjo Hernández, buenos días Andepavo. Hermosa Andepavo dice que tengas excelente miércoles, igual para ti, muchísimas gracias, bonito miércoles. Dice, a tu pregunta muchos dicen que soy muy enojón, pero la verdad es que no soy así. Mira, cuando me conocen bien, lo saben. Saluditos, gracias por eso. Blas, ¿cómo estás? Buenos días, Andepavo, aquí desde mi oficina. Te escucho desde la Concepción, mira, trabajando en la a maquinaria pesada, que de verdad mis respetos, ¿eh? Dice, con respecto al tema, piensan que soy mandilón por ayudar en los quehaceres de la casa, pero si somos cuatro de familia, pues los cuatro tenemos que aportar. Al final de cuentas, no me importa lo que piensen de mí. Oye, ¿sabes qué? ¿Sabes qué, mi querido Blas? Tienes toda la razón. Las familias somos equipo, las parejas somos equipo, así que bien por ti, qué bueno, te felicito mucho por eso y saludos a toda la familia, gracias por la compañía. Hola Octavio Espinosa, ¿cómo estás? Dice, buenos días, Andepavo, que tengas excelente día como siempre, que Dios te bendiga, y acá andamos rodando las morenas, escuchando esa hermosa voz, gracias. Dice Omar Pao, mis amigos y mis papás creían que era homosexual, dice, pero durante mi secundaria y mi prepa y no lo era, que tengas bonito día. Bueno, y mira, también a veces se estereotipan hetero, homo, y no siempre latinan, ¿eh? Yo soy frío y muy selectivo y muy enojón. Buenos días, amiga, me dice la terminación 1285. Hola, Pau, que tengas hermoso día. Feliz miércoles, un fuerte abrazo, Dios los bendiga, dice Charlie. Muchas gracias, igual para ti. Ya regreso, viene Memorias de Cristal. A las 11 retomamos el tema, ¿va? Así que no te despegues, estás conmigo en el 106.1 Cristal.
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1: Iniciamos Memorias de Cristal. Esto se llama Y Ahora Te Vas. Son los Bukis, aquí en el 106.1. Memorias de Cristal. Bienvenidos.

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1: Llega el príncipe José José. Para que canten, donde estén, súbanle. Se llama Amor, Amor. 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

0: Qué hermosura de canción, ¿verdad? Gracias por acompañarnos a través del 106.1 Cristal. 771-718-4080 es el WhatsApp. Estoy contestando sus mensajitos, ¿eh? Ahí voy. Con paciencia. Mi querido César Saldívar, no puedo cantar esa de José José. Dice, estoy en el trabajo, pero la estaré rezando. Ok. Hola, Irma Pérez Romo. ¿Cómo estás? Te mando un saludote. Saludos, hermosa Ana Pau. Saludos para ti. Bendiciones infinitas para ti y todo el equipo de Sonido Cristal. Qué lindas. Muchas gracias siempre por su buena vida. Isabel Sánchez, te mando un abrazote. Gracias por las estrellitas. Gladys, te mando un abrazo. Qué bonita foto me has compartido. Me encanta conocerte. Ahí yo ya dejé un videito también para que me conozcas, por si no nos conocía. No me conocías. Yo ahora ya te conozco a ti. Hola, ¿cómo estás, Rafiña? Vengan a la Colonia Loma. Saludos en cabina. Saludos especiales a cabina. Muchísimas gracias. Hola, Julio, desde California. Hola, muchas gracias por las porras. Julio, Petrita, te mando un abrazo. Hola, saludos. Hermosa, un abrazo lleno de bendiciones infinitas para todos ustedes, con mucho cariño. Muchas gracias, igual para ti. Ya regreso con más aquí en Memorias de Cristal.
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0: Días, cristalitos, esto se llama Ámame, Ámame. Son los pasteles verdes aquí en el 106.1. Disfruta de tus memorias de cristal.
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1: Ya son las 10:26. Esta canción hermosa de Julio Iglesias se llama De Niña a Mujer. Gracias por acompañarnos. Buenos días. 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
1: 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Ya son las 10:29. Camilo Sesto, miénteme.

0: Ya son las 10 de la mañana con 32 minutos. Gracias por acompañarnos aquí en el 106.1 Cristal. Muchísimas gracias por estar disfrutando de la buena música. Yerim, te mando muchos abrazos y besos, que me mandó unos stickers muy bonitos. Muchas gracias. Hola. Gracias, Germán Gutiérrez. Ya leí tu mensajito. A Telles, vengan. Hola, buenos días, dice Araceli. Buenos días, hermosa. ¿Me podrías mandar un saludo para mi esposo Francisco Javier Gutiérrez Anaya desde la colonia Céspedes, de parte de su esposa Elsa? Claro que sí, con todo cariño para ti, Francisco Javier Gutiérrez, de tu esposa Elsa, te mandamos un saludito con todo cariño aquí desde Memorias de Cristal. No me tardo, regreso en el 106.1.
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0: Ya son las 10:36. Esta canción dice Faltas tú. Gracias por acompañarnos en el 106.1.
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1: Llega Ana Gabriel y esta canción hermosa que se llama Soledad. 771-718-4080 es el WhatsApp de Cristal para que mandes tus saluditos. Hola, ¿cómo estás, Ascari? Buenos días, excelente día. Que vengan a Hacienda Margarita. Hola, buen día, saludo a toda tu audiencia y a todos los que están ahí en cabina. Muchas gracias, Fabián. Buenos días.
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0: Ya son las 10:51. Gracias por acompañarnos. Raúl, ¿cómo estás? Dice, ¿sabes qué significa cuando te digo buenos días? Que deseo que todo te salga bien, que las bendiciones de Dios abunden en tu alrededor y que tu corazón no deje de sonreír. ¡Qué bonito! ¡Feliz miércoles, Raúl, también para ti! Continuamos en Memorias de Cristal.
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0: Llega Estela Núñez con las manos vacías. Estás en el 106.1 Cristal.
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0: Así es, comenzamos con el exitómetro y esto que se llama Aunque me duela, Cuisillos, aquí en el 106.1 Cristal. Oigan, Cristalito, retomamos el tema, ¿qué es aquello que la gente piensa de ti pero se equivoca? Y saluditos para Gomilo, que me dice que venga la Cristomóvil a Santa Cruz, municipio de Zempoala, queremos que venga. Anotadísimo.
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7:10, gracias por acompañarnos a través del 106.1 Cristal, 771-718-4080, es el WhatsApp para que te pongas en contacto y para que platiques conmigo de qué es aquello que la gente piensa de ti, pero que no es cierto. 771-718-4080 es el WhatsApp, me encantará saber. Vamos a ver quién anda por acá, le mando saludos a Gladys, hermosa Gladys.

0: Dice un abrazote con todo cariño. Gracias por tu mensaje tan bonito y por tus porras, de verdad. Hola, ¿cómo estás? Germán Gutiérrez dice: Atelles no vienen. Ya lo estamos compartiendo también con la Cristamóvil. Te mando un abrazote. Mi querida Isabel Sánchez, saludos y abrazos. Dice: Buenos días. Hola, ¿cómo estás, Enrique? Buenos días. Nos manda varios stickers así cool de fiesta por el WhatsApp que pusimos, por el estado en WhatsApp. Hola, buenos días, Enepao. ¿Aún se puede registrar para la lavadora de mamá? ¿En qué hora se puede registrar? Ahorita te contesto, Lupita, pero en este momento me puedes mandar los datos. Ahorita te los pido para que me los pases todos. Hola, Francisco Calderón, ¿cómo estás? Dice: Buen día, acá en el barrio El Bordo con el famoso Orejas. Ah, y si vienen, pues para echarnos un refresquito bien frío. Eso es todo. Muchos saludos para ustedes. Ya lo enviamos con nuestros amigos de la Cristamóvil. A Mikey le mandamos saludos. Hola, Beto, ¿cómo estás? Saluditos. Y me manda una foto. ¿Dónde estás, Beto? ¿Dónde es? Quiero saber, se ve muy linda esa plaza. Gracias por acompañarnos. Moni Laurel, buenos días. Gracias por acompañarnos, excelente día. Qué guapa, Pau, dice Claudia. Hay un abrazo para ti. Hola, ¿cómo estás, mi querido 24? Buenos días, saluditos, dice Amina Dos Carlos, municipio de Guasave. Saludos a todos, RM, Minas y San Juan. A mis compas, policías municipales y estatales. Eso es todo, saluditos con todo cariño. Aquí seguimos escuchando Cristal. Muchísimas gracias. Hola, ¿cómo estás? Buenos días, Mari Sarazúa, que tengas excelente día, te mando un saludote, gracias por estar con nosotros. Mi querido Tacho, ahorita compartimos tu audio al aire. Luis Iván dice: Ayer te dejé un recadito con esos muchachones y me dijeron, Miki y Omar, me dijeron que, caray, que mi defecto, que irle a la América, no inventes. Te mando un abrazo. Oye, ¿qué es aquello que los demás piensan de ti que no es cierto? Bueno, pues aquello que no es cierto que piensan de mí, dice Ceci, fíjate que siempre piensan que soy muy enojona, piensan que les contesto de malas, pero la realidad es que no es así, soy bastante tranquila, quizá mi cara es un poco dura. Ok, gracias Ceci, te mando un abrazo. No me tardo.
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0: Ya a las 11:17 y tú te vas, es Montes de Durango aquí en Cristal.
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1: 11:19 y llega Lenin Ramírez, Todo lo fue. Gracias por estar en el 106.1 Cristal, 771-718-4080.

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1: Buenos días, Intocable, y esto que se llama Yo no tengo la culpa. 771-718-4080 es el WhatsApp de cristal. Gracias por acompañarnos y también gracias por dejarnos ir contigo en tu celular en la aplicación. Gracias, Radio Cristal. Acuérdate de escribir cristal con Y.
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0: 11 de la mañana con 26 minutos y bonita mañana para todos. Muchísimas gracias por la compañía. 771-718-4080 es el WhatsApp para que platiques conmigo. ¿Qué es aquello que la gente piensa de ti y no es cierto? Gracias por eso, por platicar, por conversar con nosotros. Le mando un saludo a mi querido Orlando el Diablo. Oye, me estaba diciendo que ya ven que las niñas del América justamente ganaron dos torneos la semana pasada, la Liga BBVA, y también ganaron el CONCACAF Internacional. Y bueno, pues me decía, pon el himno al final. Ay, la verdad es que sí me gustaría hacerlo, Saludos para todos los que festejaron junto con nosotros ese título. Y bueno, pues saludos también y felicidades a los del azul que tienen la décima ya en sus vitrinas. Hola, ¿cómo estás, Enrique? Buenos días. Dice, yo no tengo la culpa, diría Intocable. Culpable es Ana Pau por esa buena energía que transmite, actitud, mentalidad positiva y una sonrisa que contagia. ¡Qué lindo! Muchas gracias. Saluditos. Enrique, qué bonito mensaje. Hola, Héctor, ¿cómo estás? Dice, hola, ya te escucho. Bienvenido, gracias por eso. Gloria, buen día también para ti. Luis Iván, muchas gracias. Gracias también para Girasol Brillante. Buenos días. Dice, tarde, pero sin sueño. Buenos días, alegrías. Buenos días, señor Sol. Buenos días a la vida. Buenos días al amor. Me encanta. Qué bonito mensaje. Hola, Mari, ¿cómo estás? Dice, hola, Ana Pao. Pao, dice, lo que piensan. Buen día. Vayan a la colonia Pirules. Nunca han ido, ¿ok? Se lo paso en este momento a la Cristamóvil. Pao, lo que piensan de mí es que soy malo y neuras, pero ya que me tratan y me conocen, cambian de opinión, ¿tú crees? Ya, pues es mi cara, es que así es. Dice, ¿qué hago? O sea, ¿te ves mal encarado, Nepo? Bueno, te mando un saludote. Tú siempre de buena onda. Juaco, saluditos, ¿cómo estás? Buenos días. Irma Pérez Romo, saludos, hermosa Ana Pao. Bendiciones infinitas para ti, todo el equipo de Cristal. Muchas gracias. Lo mismo para ti, qué linda. Gracias por estar acá con nosotros. Con respecto al tema, y me dice aquí el 911, ¿cómo estás? Dice, hola, Pao. Primero, buenos días, deseándote un maravilloso día. Segundo, agradecerte por ponerle voz y sentimiento a nuestros mensajes para las personas que apreciamos. Ah, y por último, saludar a la señorcita preciosa que a pesar del cansancio diario de la rutina siempre sale de casa con la meta de que será un día mejor y que siempre tiene una hermosa sonrisa para sus clientes. Que tenga un lindo y bendecido día y también le mando un mega cóctel. ¿Qué tal, Lisa? Ahí está el saludo para ti. Y con respecto al tema de hoy, dice, pues creo que piensan que soy pues muy payaso. Ya saben, como el biberón del bebé. Pero es que soy muy serio y tengo la manía de observar a las personas cómo se comportan. Oh, ok, eso está súper bien. Rafinha, te mando saluditos. Ya pasamos tu petición a la loma, por favor. Hola, Julio, desde California. Ay, gracias por tus porras. Gracias por tus comentarios, de verdad. Ya regreso con más. Titino, ¿cómo estás? Buenos días. Dice, hola, buenos días. Que tengas excelente miércoles. Regreso con más. No te vayas. Estás en Cristal.
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0: Buenos días, esto se llama Más Canija, qué bonita. Es Iván el Foneño.
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Ya a las 11:35, gracias para el zancudo. Saluditos con esa carita que nos mandó. También muchos saluditos para Ismael Fonseca. Ya leo tu mensajito.

0: Buenos días, Cristal. 11 ya con 41 minutos. 771-718-4080 es el WhatsApp. Para que platiques conmigo, para que nos manden saluditos. Tengo varios pendientes y vamos a darle salida, como siempre, a todos ellos. Muchísimas gracias por acompañarnos. Ismael Fonseca, ¿cómo estás? Dice, hola, guapurita, no pao. Ay, la chica del tatú. Bendecida mañana desde la 57 rumbo a Tula. De Allende, qué gusto escucharte. Feliz miércoles. Y dice, piensan que soy bien enojón y mal encarado, pero la verdad es que no es así. Es el pensamiento de la gente y eso no lo vengo manejando. Así que sopas, me tienes sin cuidado. Y es que a veces uno sí se mete de repente en cosas que, o sea, te atoras en las cosas que piensa la gente de ti, ¿no? En la gente que piensa de ti. Por ejemplo, cuando yo llegué a trabajar aquí, decían que yo era bien chismosa. Y ni había hecho ningún chisme. Todo era suposición. Todo era suposición. Gracias, Ismael. Anónimo, me dicen por acá. Buen día, Anita. Pues a mí en algún momento la gente tenía la idea de que yo era o soy una persona muy enojona y muy mala. De hecho, mis cuñados hablaban de mis errores y apenas hace un año me empezaron a tratar y creo que ha cambiado su perspectiva. Y de mí, dice, ya me hablan y saben que soy todo lo contrario de lo que ellos decían, y así me pasó con mucha gente que me empezó a conocer y creo que ya no hablan feo de mí ni modo, y la verdad sí me dejo conocer, soy muy amable con todo el mundo, trato de hacer la diferencia ante muchas cosas, o mejor dicho con la gente, me gusta ayudar, no con dinero, pero sí les ayudo, sí le ayudo al ciego a atravesar la avenida o al que lo necesite y puedo, con gusto lo hago, y es que si no me conocen, mejor no hablen. ¡Qué bonito! Te mando un abrazo, es una mujer. Gracias por eso, gracias por platicar, opinar, y me alegra mucho que las cosas hayan cambiado en tu familia política para bien. Saluditos, dice, me dice Miguel Ángel Bautista, que venga el Wixmi, la Cristamóvil. Bendiciones para ti, Arturo, hasta Nogales, Sonora. Un saludo para la exdelegada Elizabeth de Hacienda Margarita. Saludos de parte de Ascari, gracias, saluditos con todo cariño. Hola, muy buenos días a toda tu audiencia y a todos los que están ahí en cabina. ¿Me puedes agregar ahí en tus contactos para que me lleguen lo de tus estados? Por favor, me llamo Fabián. Claro que sí, Fabián, ahorita te vamos a agregar en este preciso momento. Muchísimas gracias por tu interés y por estar acá platicando con nosotros. 771-718-4080. Recuerda que es el WhatsApp de Cristal para que tú también platiques con nosotros y para que sepamos de ti todo, de todo un poco. También le mando saludos a Francisco. Ahorita pongo este audio gomilo. Te mando saludos. 1028 El Barbas, ¿cómo estás? Hola, donde la vida te lleve, sé feliz. Ama con el corazón, reflexiona con el alma. No es el destino, es el viaje lo que transforma tu historia. Me encantó, muchas gracias. Hola, Petrita, ¿cómo estás? Saluditos, buenos días, saludos hermosa, un abrazo lleno de bendiciones infinitas para todos ustedes, con mucho cariño. Gracias. Ya regreso con más, no te vayas, estás en Cristal.
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0: Ya nos vamos, cristalitos por ella. Belinda Ángeles Azules.
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1: Mis queridos cristalitos, quiero darles buenas noticias antes de ir con esta canción. Y es que fíjense que ya Mike anda, ¿en dónde creen? En la calle. Así que pendientes, ahorita les digo dónde.
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0: Cristalito, ya me voy. Tengo un montón de mensajes pendientes. Y como siempre, gracias, ¿eh? Gracias por todo. 771-718-4080 es el WhatsApp. Nepo, te mando saluditos. Dice, siempre piensan de mí que soy malo y neuros, pero ya me tratan y me conocen y cambian de opinión. Y es mi cara, dice. Así que, ¿qué hago? Pues sí, Nepo, ¿ya qué haces? Hola, Columba, ¿cómo estás? Buenos días, porfa. Saludos a María Maricruz. Ale, también le mandamos saludos a Isa, Susi, Yair, Doris, de parte de Chapis, de la Granja de Huevo Villa de Tezontepec. Les mando saludos, chicos. Muchísimas gracias por acompañarnos. De verdad que gracias. Nos da muchísimo gusto que lo hagan. Vamos a ver quién más anda por acá. Saludos para Girasol Brillante. Ya te mandé saluditos, Juaco. Muchas gracias. Héctor, saluditos. Y Bombón, saludos para ustedes. Muchas gracias. Hola, Santiago, ¿cómo estás? Dice, saludos cordiales y muchas bendiciones, Samurai. Un favor, pon el tema que tienes de fondo. Saludos a Agustín Juárez de Gas de Provincia de la Unidad 42. Saludos para ustedes, chicos. Muchas gracias. Adiós, César, que te vaya muy bonito. Hola, buenos días. Saluditos, por favor, para mi esposo Marcelo Cruz Vera, que te escuchen a Soyatla de Ocampo, que lo amo mucho. Hola, Omar, muchas gracias. Te mando saluditos. Gracias, que andaba, dice, en un servicio. Ya no me da tiempo de escuchar el segundo audio, pero gracias. A Yerima, hasta la tarde. Saluditos a quien me mandó la foto de la lavadora de tu mamá. Ahorita te digo qué onda con los datos. Hola, buen día.
1: Hola.
0: Buenos días.
1: ¿Me podrías mandar un saludito, por favor?
0: Claro.
1: Para mi esposa Elsa, para mis nietos Panchito, para mi nieta Fátima, de parte de su esposo y en este caso de su abuelito, que los quieren mucho aquí en la colonia Doctores. Por favor, muchísimas gracias. Te agradezco. No tengas un excelente día.
0: Igual tú, muchísimas gracias, Francisco. Te mando un abrazote. Que tengas un gran día tú también. Hola, ¿cómo estás? Gomilo dice, ojalá que sí vengan para acá.
2: Gracias,
0: la colonia.
2: Pa, ojalá vengan.
0: Uy, gracias, Darío. Te mando un saludote un poco tarde de los... Pero bueno, saludos. Claudia dice, contestando a tu pregunta, dicen que soy muy payasa, pero no hay que juzgar a la gente antes de conocerla. Cari Martínez, saludos. Hola, buenos días. La gente piensa que soy cero empática y mala persona, pero soy noble. Dice, solo que analizo a la gente. José Pablo Tobar, saluditos. ¡Sami! Gracias, saluditos. Piensan que soy mujeriego, dice. Mi querido Salserito, yeah, gracias. Saludos para ti. Hola, ¿cómo estás? Saluditos.
3: Ah, este. Saludos para... Bueno, que lo escuchen de Mateo, aquí van Tlaxcala.
0: Saludos para ustedes.
3: Estoy escuchando aquí en San Mateo, Atizapán.
0: Gracias, saludos para ustedes. ¿Y qué creen, mi querido Mike? Anda en la calle. Cuéntanos, ¿dónde estás, Mike?
4: ¿Qué onda, Pau? Muy buenos días, familia de Radio Cristal. ¿Cómo se encuentran en este miércoles, ombliguito de semana? Yo soy Mike y la Cristamóvil ya anda rodando las cuatro morenas aquí en Pachuquita. Porque, ojo, la Cristamóvil estaba en deuda y es buena pagadora. Les habíamos prometido a los vecinos de Tuzos que nos íbamos a lanzar para acá y ya andamos llegando con toda la actitud, con la pura buena vibra. Nos encontramos en este momento entre Avenida Moreda y Calle Montajes, enfrente de una mini bodega de color verde, para que ya lleguen bien identificados con su sticker del 106.1, la estación a todo volumen. Y jueguen un divertidísimo juego para que ya se lleven estos vasitos, para que le hagamos frente a este calorón que, ojo, en este miércoles está a todo lo que da. Así que aquí nos estamos esperando, mi querida Monse y yo, porque me la robé de cabina allá con Pau. Y ya nos andamos esperando aquí en Tuzos, enfrente de una mini bodega de color verde, en Avenida Moreda con esquina Calle Montajes.
0: Yeah, muchas gracias, Miki. Ya los dejo. Cuídense mucho. Adiós.
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0: Ya son las 12 de la tarde con 2 minutos, 12 de la tarde con 2, a través del 106.1 de tu radio. Ya tenemos pregunta para esta tarde. Hablamos sobre la privacidad en la pareja. ¿Le has alguna vez revisado el celular a tu novio, a tu esposa, a tu esposo? Compártelo conmigo. 106.1.

0: Muy, pero muy buenas tardes, gente chula, de bonita, hermosa, preciosa, de Pachuca, de Hidalgo y sus alrededores. Mi nombre es Alejandra Ortega, chiquillos, muy, pero muy buenas tardes. Como siempre, bienvenidos al 106.1 de su radio. 22 grados en la bellísima Airosa. Y bueno, ya tenemos pregunta de esta tarde. Estamos hablando sobre privacidad en la pareja. ¿Alguna vez tú le has revisado el celular a tu pareja? Compártemelo, sí, no, ¿qué encontraste? Queremos los detalles. Y es que compartir la vida con alguien más implica cercanía, implica complicidad, implica confianza. Sin embargo, muchas veces surge la duda, ¿cuánto espacio personal es necesario? ¿Hasta qué punto puedo compartir todo con mi pareja? ¿Cuán importante es preservar mi privacidad? ¿Puedo tener mis secretos y no contárselos a mi pareja? ¿Qué puedo hacer teniendo o no teniendo pareja? Así es que, ya sabes, la línea telefónica está abierta para ti. Si deseas, puedes mandarme mensajito de audio no mayor a 30 segundos, porque además serán utilizados para una frecuencia más el fin de semana. Me voy a ir rápidamente con Anónimo. Dice, Ale, mi pareja lo hace, es decir, él sí me revisa el celular, pero yo no. Pero ya estoy desconfiando un poco de él. Ayer dijiste algo muy cierto, amiga. Es que en este mundo nacemos solos y nos tenemos que ir solos. Así es la vida. Antes dolía, ahora me da risa ver qué pasa con todo esto. Y mi querida Anónimo, yo te voy a decir lo siguiente. El león cree que todos son de su condición. Y si él constantemente revisa tu celular, es porque probablemente él tiene algo que esconder. Ahí te lo dejo nomás, tú sabrás. Me voy rápidamente con mi querido Miki, que dice, Ale, recuérdale a la gente que la Cristamóvil anda en las calles de Pachuca. Claro que sí. Se encuentran en Tuzos, ahí en Avenida Moreda, esquina con Montajes, frente a una mini bodega de color verde que tiene una mamá que le encantan las luchas, ¿verdad? Así es que ya sabes, lánzate porque estamos regalando bellísimos vasitos para hidratarnos, para llevar tu agüita a todas partes. Me voy rápidamente a la pausa comercial y no te despegues de sintonía. Lánzate rápido también con la Cristal Móvil porque tú puedes ganar.
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0: Ya son las 12 de la tarde con 27 minutos. 12 de la tarde con 27. Hoy hablamos de la privacidad en la pareja. Fíjate que te cuento lo que dice el siguiente especialista. Mario Guerra es un tanatólogo, conferencista, business coach y además psicoterapeuta. Él habla de que en todas las relaciones, hablando de relaciones de pareja, debe ser básica la confianza. A partir de esa confianza, los involucrados pueden ir revelando nuestro mundo interior al fin de que el otro vaya fortaleciendo el vínculo y se pueda así generar intimidad entre ambos. Y cuando hablo de intimidad, no me refiero al bonji bonji yeah yeah, sino precisamente a la confianza. Ser alguien demasiado hermético, demasiado privado o peor aún, alguien que guarda secretos puede dañar profundamente tu relación. Pero, ¿qué tanta privacidad es buena o es mala dentro de la pareja? El día de hoy vamos a platicar de esto un poquito y de qué tan bueno o tan malo es revisarle el celular a nuestra pareja. Así es que, comparte conmigo. ¿Le has revisado alguna vez el celular a tu pareja? Compártelo a través del 771-718-4080. Si gustas, puedes mandarme mensajito de audio, que además será retransmitido en otra de nuestras frecuencias el día domingo. El mensajito no deberá durar más de 30 segundos. Recuerda que si tú quieres que retransmitamos tu opinión en otra de nuestras frecuencias el fin de semana, mándame mensajito de audio y me pones: oye, Ale, yo pienso tal o cual cosa, ¿vale? No me digas buenas tardes porque va a ser en otro horario, así es que por aquí espero tu respuesta a través de mensajito de audio si quieres que la utilicemos para el fin de semana. Y bueno, me voy ahora sí con mensajes. Dice por acá María Alonso: la verdad es que yo sí he revisado los celulares, pero en mi defensa, era porque de verdad lo necesitaba. Y yo les voy a decir algo. Por ahí alguna vez la doña María Félix dijo: cuando quieras dejar a un hombre, búscale. Búscale hasta que le encuentres. Esto también aplica si ustedes quieren dejar a una mujer. O sea, para que no se vayan a atacar, ¿eh? Si quieres dejar un hombre, búscale. Pero el día que le busques y le encuentres, en ese momento ya no se vale echarse para atrás. O sea, si le buscas es porque ya lo vas a dejar, porque no te vas a arrepentir y porque no hay de otra, ¿vale? Me voy rápidamente con mi querido Javito. Javito, buenas tardes, ¿cómo estás? Oigan, otra vez me desconectaron acá, ¿qué onda? Ahorita escuchamos a mi querido Javito. Ay, ay, ay, yo ando haciendo corajes seguido. Dice por acá mi querido Blas Alba: buenas tardes, Ale, escuchándote desde mi oficina. Dice: móvil cristal y tu maravillosa voz desde la Concepción. Con respecto a la pregunta, no tengo la necesidad de revisar su celular, porque sé que esa persona es mi esposa. Qué bonito, mi querido Blas. Gracias por acompañarme. Tengo que ir a la pausa comercial.
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Ya son las 12:36. Oye, Eulogio, qué padre que te lanzaste con los chicos de la Cristal Móvil por tu botellita de cristal. Dice por acá mi querido Octavio Pollo, Ale, no pongas a pelear a las parejas. A ver, ¿yo soy la que pone los cuernos? No, ¿verdad?

0: Ya son las 12 de la tarde con 40 minutos, 12 de la tarde con 40. Oigan, antes de irnos con el tema de esta tarde, les recuerdo que los chamacos, mi querido Miki, mi querido Omarcito, andan en las calles de Pachuca. Recuerda que están allá en Tuzos, Avenida Moreda, esquina con calle Montajes, frente a un pequeño centro comercial de color verde. ¿Qué tienes que hacer? Llevar tu cristal manía, por supuesto traer cristal a todo volumen y llevarte ese maravilloso vasito para que lleves tu agüita, tu refresquito, tu bebida hidratante a todos lados, que con este calor, mira, que hace falta bastante. Oigan, hablamos de si es bueno o no es bueno revisarle el celular a nuestra pareja y hay algo interesante acá, la privacidad. Digamos que la privacidad es la capacidad y el derecho que tiene cada persona para determinar por sí mismo cuándo, cómo y con qué propósito revela a otros información personal o mantiene para sí mismo distintos aspectos de su vida emocional, física, espiritual o cualquier otra. Y yo de eso te voy a seguir platicando más adelante. Ahora sí, me voy a ir con mi querido Javito. Javito, buenas tardes. ¿Cómo estás? ¿Qué me cuentas?
1: Por eso mejor ya sabes, como dice el dicho, el que busca, encuentra. Y para no moverle al remolino, mejor ni le busque.
0: Es lo que les estoy diciendo. Nada más sean conscientes que si van a buscar, probablemente van a encontrar. Y si van a buscar, es porque ustedes ya sospechan, muchachos y muchachas. Ya hay algo que les está diciendo que algo está pasando. Entonces, yo nomás ahí se los dejo, ¿verdad? Dice por acá, Ale Anónimo. Hace 4 años, yo revisé el celular de mi pareja. Y como dice el dicho, el que busca, encuentra. ¿Y qué crees? Que encontré. Y encontré mucho. Se les está Didi. O sea, ustedes no piensen que uno se lo inventa. Dice por acá, Ale, ¿alguna vez tú le revisaste el teléfono a alguna pareja? Nunca. Jamás en la vida. Yo les voy a decir una frase que decía mi tita adorada que ya está en el cielo. A las parejas nunca hay que andarles cuidando el celular, las pompis y las carteras. Porque, ¿qué crees? Tarde que temprano, la información solita llega a ti. Vas a estar preparado para cuando llegue, quién sabe, a lo mejor sí, a lo mejor no. Ya en ese momento vemos qué hacemos. Son las 12:42, me voy rápidamente a la pausa comercial.
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0: Desde por acá, mi querida Edith, Ale, yo nunca he revisado un celular y la verdad es lo mejor, caray. Si ya no estás a gusto ahí, muévete. No eres un árbol.

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1: Dice por acá mi querida Rosette, la verdad es que yo sí he revisado el celular. Y por acá dice Francisco, buenas tardes, como siempre reportándonos desde el Motel Reforma, siempre en sintonía con Cristal. Saludos para Francisco y Miriam.

0: Son las 12 de la tarde con 57. Ya tengo que ir a la pausa, chamacos. Antes de irme, se acabó lo que se vendía. Se terminaron ya los vasitos y los chicos de la Cristal Móvil ya regresan a casa. Gracias a todos ustedes por haberse lanzado por ellos. Que los disfruten mucho. Nos encanta saludarlos. Oigan, quiero también mandar saludito a la bellísima Chio Santos. Espero que te mejores pronto, mi niña hermosa. Sana, sana, colita de rana. Si no sana hoy, sanará mañana. Gracias también a la bellísima Moni Laurel que dice, Ale, buenas tardes, gracias, gracias por estar en sintonía. Y a mi querido Salserito que dice, Ale, señorita, buenas tardes. Respecto a la pregunta del día de hoy, a mí sí me han revisado el celular, pero siempre me agarran dormido cuando lo revisan. Lo bueno es que nunca me han encontrado absolutamente nada malo. No, pues si lo borras antes de regresarte a la casa, pues así hasta yo, no, hombre, cállate los ojos. Vamos. Vámonos mejor a la pausa comercial. Enseguida continuamos con más. Mándame mensajitos de audio para retransmitirlos el día domingo sobre este mismo tema. ¿Qué piensas de revisarle el celular a tu pareja? No le cambies.
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Gracias a la bellísima Arlette, que dice: Ale, no hay que revisar el celular. Cuando se tiene confianza, se respeta. Y si no, ¿para qué estar con alguien en quien no confías? Da una confianza.

La una de la tarde con 11 minutos. La una de la tarde con 11. Oigan, ¿saben de qué yo me he dado cuenta? Que normalmente cuando la gente comienza a revisar el celular de su pareja y a caer en ese deporte, en esta situación, viene de una experiencia previa que demostró que la pareja puede haber andado en malos pasos, o que puede haber sido una pareja que te mentía, que te veía lo menso, que te ponía el cuerno. Entonces eres ya una persona desconfiada, preocupada y ansiosa, y entonces te vale lo que la gente piense, ya no quieres que te vean la cara de menso o de mensa, y estás constantemente esperando la oportunidad de poder checar los secretillos que tiene guardados. Y entonces, aquí viene mi pregunta. ¿En realidad quieres seguir ahí? ¿En realidad esta dinámica te hace feliz? Platícame, ¿le has revisado alguna vez el celular a tu pareja? ¿Qué piensas de eso?

0: recuerda mandarme mensajito de audio, no mayor a 30 segundos, porque vamos a tener la posibilidad de transmitirlo el día domingo a través de nuestra frecuencia del 93.3, ¿vale? Y bueno, me voy con mensajes. Dice por aquí mi querido César Saldívar: ¡Ale! Creo que el hecho de tener pareja no implica que pierdas el derecho a tener privacidad. En ese tenor, parte de tu privacidad es el uso del celular. En mi caso, yo nunca le he revisado el celular a mi esposa, más que nada porque le tengo plena confianza. En ese mismo sentido, nunca, dicen, no creo que ella me lo haya revisado, al menos que yo me haya dado cuenta. Y eso implica que no se lo pueda... Eso no implica, perdóname, que no se lo puedas compartir, pues como dicen los clásicos, el que nada debe, nada teme. O sea, que le puedas prestar el celular para checar algo. Sí, no, espérame tantito. En ese espérame tantito ya están revisando y borrando todo lo que tienen. Aguas ahí. Me voy con mensajito, mi querido Pablito. Buenas tardes, ¿cómo estás?
1: Hola, Ale, ¿cómo estás?
0: Hola.
1: Bye.
0: Hola, mi vida. Yo estoy muy bien, mi amor. ¿Tú cómo estás? Espero que te encuentres increíblemente bien. Me voy también con mi querido Sammy. Sammy, buenas tardes. ¿Qué me cuentas?
2: Hola, amiga. ¿Qué tal? ¿Cómo estás, amiga Alejandra?
0: Respecto hola.
2: Pregunta.
0: Échale.
2: Pues fíjate que una vez lo hice porque andaba yo con una chava que andaba muy clavada en su celular.
0: No, ajá.
2: Lo arrebaté y sí, efectivamente.
0: ¡No, pues!
2: Estaba mensajeando con su amor, con el otro y pues no, pues ya. Ya la mujer le dijo, dice, ten, está tu teléfono, gracias. Y agarré y me fui y ahí la dejamos.
0: Ahí murió.
2: Y yo creo que todos, libros que son lo mismo, ¿eh? Todos. Al menos yo sí lo hice, sí tengo dignidad.
0: Gracias, gracias. Y cierro este bloque con mi querido Tacho. Tacho, buenas tardes. ¿Qué me cuentas? ¿Cómo estás?
3: Qué flojera revisarle el teléfono a una mujer. De todas maneras, si te va a poner el cuerno, te lo va a poner.
0: Exacto.
3: Eso de estarla cuidando, a ver si llega a su trabajo o de repente se va de pinta. Qué flojera. Por eso hay que fijarse bien de las algunas mujeres, ¿verdad? No de todas.
0: Exacto, ni todos los hombres son malos, ni todas las mujeres son buenas. De los dos lados, caray, te encuentras gente bien curiosita. Me voy rápido a la pausa comercial, quédate con nosotros en Cristal.
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15: Miren, miren.
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16: No.
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Gracias a la bellísima Goyita que dice, Ale, el que busca, encuentra. Pero cuando no tienes nada que esconder, no te preocupas de nada. En mi caso, respeto para que me respeten. Y tampoco escondo nada.

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1: La 1:22 p.m.
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0: la tarde con 25. Oigan, les platico. Fíjense que también me he dado cuenta que el hecho de revisar el celular del otro es un síntoma de que has aprendido a desconfiar de los demás, de tu pareja, de ti mismo y de tus experiencias o historias previas. Número 2. Te sientes inseguro o insegura y crees que no eres lo suficiente bueno o buena para el otro, para tu pareja. Número 3. Sientes que dependes de él o de ella en cierta manera y que perder a esa persona que es importante para ti sería lo peor que te podría pasar, sería lo peor del mundo. Número 4. Necesitas su atención completa todo el tiempo, en todo momento, todos los días, y cuando lo ves tantito pegado o pegada al celular, mira, te me empiezas a poner nervioso, nerviosa, tóxico o tóxica. Describí a varios, ¿sí o no? Me dice por aquí al 24, Ale, yo no. Yo nunca he revisado un celular. La bellísima Mari me dice, Ale, para nada. Eso ya es un nivel de inseguridad muy feo. Mejor no vivir con nadie. Aparte, qué flojera eso de estar viendo quién le manda WhatsApp, quién le manda, quién le llama, quién lo deja de llamar. Yo le digo, oye, te están llamando. Y me enseñó a desbloquearlo y a contestar porque puede ser que sea importante. Pero tengo muchas cosas que hacer como para andarle buscando en el celular lo que hay. Muy bien, tú, Mari, lo entendiste absolutamente todo. Me voy a ir con mi querido Torero. Torero, buenas tardes, ¿cómo estás?
1: Chitochitos, mi queridísima Ale Ortega, bienvenida a tu primer turno extensivo. Dios te bendice hoy y siempre.
0: Gracias.
1: A ver, te comento, hermosa preciosa, con tu pregunta del día de hoy.
0: A ver, échale.
1: Yo creo que sí debe de haber privacidad.
0: Ajá.
1: Ya que en ocasiones pues se mete uno en problemas, ¿no? Y sobre todo la confianza ante todo.
0: Es correcto.
1: Yo creo que hay circunstancias en la vida que siempre debe de haber la confianza y no debe de revisar las cosas.
0: Si estás revisando, pues ¿qué haces ahí, caray? Hazte la vida más fácil, mi amor, mi amora. Vámonos rápidamente a la pausa comercial. Es la 1:27 en Cristal.
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0: La 1:30 en el 106.1.

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1: Dice por acá, anónimo, dice, ay Alejandra, ahí vas otra vez a sembrar la duda en el alma del pueblo. De veras contigo, yo nomás ando preguntando.

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1: Dice por acá, a mí me revisaron el teléfono, no encontró nada. Yo la amaba demasiado, pero eso era a diario. A veces no es doloroso que te encuentren algo, sino que duden de tu amor, de tu respeto y de tu lealtad. Desde ahí aprendí que lo que va a tronar con o sin pruebas.

0: Gracias a mi querido Banchi Iván. Iván que hace un ratito se lanzó con los chamacos allá en la Cristamóvil. Se lanzó por su sticker, por su vasito, para traer una soda bien fría, una bebida de los dioses. Algo más. Gracias, gracias mi querido Iván. Que tengas una bendecida tarde. Oigan, además de todo lo que ya platicábamos, de lo que nos hace el andar revisando celulares, parece, por ejemplo, que a las mujeres nos insertaron un chip en la cabeza. No sé si este chip es aprendido, es heredado, lo hemos visto y hemos repetido esos patrones, pero que nos dice que para estar seguras de que el otro nos ama, nos tiene que amar de la misma manera en la que nosotros los amamos, de la misma manera en que nosotros le mostramos a los caballeros nuestro amor. Te voy a poner un ejemplo. Si yo le hago de comer, él por lo menos me tendría que comprar taquitos. Si yo a cada rato le digo que lo quiero, que lo amo, que es el más guapo, el más chulo, el más precioso, el más perfecto, todo eso era mi ex, él también me tiene que decir a mí que yo soy la más chula, la más hermosa, la más guapa, la más preciosa. Que si yo a cada rato, mira, quiero andar colgada como chango en su cuello, él también tiene que andar, mira, abrazándome para todos lados. ¿Y qué crees? Les tengo malas noticias, hombres y mujeres. Cada quien tiene un distinto lenguaje del amor. ¡Ay, Jesús bendito! Oigan, hay un chorro de mensajes. Ténganme paciencia. Dice por acá a Yerim Ale, bendecida tarde. Bendecida tarde también para ti. Muchas gracias, dice mi querido Julián. Ale, buenas tardes. Como diría el benemérito de las Américas, el respeto al derecho ajeno es la paz. Y tonto es vivir con inseguridad. Seguridad. Si no te sientes feliz, tranquila en un lugar, ¿qué haces ahí? Seas hombre, mujer, flor o fruto, quimera. Dice por acá mi querida Liz. Ale, varias veces yo le he revisado el celular a mi pareja porque él no sabe escribir, pero bien que le escribe a las mujeres que le salen en el Facebook. Ay, mi reina, ¿qué te digo? Ya lo mandaste a la goma, ya te alejaste de ahí, porque si no, mira ahorita cachetadón entre ceja, madre y oreja. La 1:43 a través de Cristal. Tengo que ir a la pausa comercial, no le cambies.
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0: Dice por acá mi querido Ramón. Ale, yo nunca le he revisado el celular, ni ella a mí. Dice por acá mi querido Mele. No, pues porque yo ya no sería privacidad, o sea, revisarle a alguien más ya no sería privacidad. Estoy completamente de acuerdo.

0: pregunta de esta tarde fue: ¿le revisarías o le has revisado a tu pareja el celular? Me voy a ir con algunos mensajitos porque tengo un chorro, chiquillos, y tengo que ir a la pausa comercial. Dice Ale: yo no revisaba el celular, pero después de 20 años de compartir la vida, tres hermosos hijos, empecé a ver algunas actitudes y empecé a revisar, claro. Él negó todo. Después de algunas semanas, dejé de hacerlo porque no era sano. Posteriormente nos separamos y a 18 años de esa separación, vivo muy, pero muy tranquila. Fue la mejor decisión que tomaste, pero efectivamente, si ustedes empiezan a notar que algo cambió, háblenlo directamente. Si ellos lo niegan, pues vas ahí midiéndole el agua a los camotes, que miren, tarde que temprano todo sale a la luz. Dice Ale: yo te cuento que sí, sí lo revisé, pero no fue porque quisiera hacerlo. Yo no dudaba, a pesar de que la gente me decía que me andaban viendo lo tarugo. Solo que una vez, una llamada a las 12 de la noche, un sábado de convivencia familiar, y traca la matraca. Fue el momento preciso. Le busqué, no dije nada y seguí ahí. Pero un día de la nada le dije todo lo que sabía, con horas, nombres, fechas, direcciones, y mira, san, se acabó. Y es que efectivamente bien dice el dicho: el que busca encuentra. Y hace ratito les platicaba una frase que decía María Félix la Doña: si tú quieres dejar a un hombre, aunque también aplica para las mujeres, si tú quieres dejar a una persona, hombre, mujer, flor, fruto, quimera, lo que sea, investígale, ráscale y le vas a encontrar. Y mira, en ese momento cuando le encuentres, agarras tus maletitas y te vas. ¿Por qué? ¿Qué es esa payasada de que le buscas, le encuentras y ahí te quedas y andas chille, chille? Entonces no le andes buscando, mi rey, mi reina. Cállese, como decía mi querida Shakira. Mastique y trague. Dice por acá Ale: ¿podrías mandarle un saludito a mi hija Melissa, que anda rodando las morenitas conmigo, que la amo con todo el corazón? Mi querida Rosy, mi querida Meli, que lleguen con bien a casa, que les vaya increíblemente bien y que tengan, pues, obviamente, muy buen provecho. Dice por acá mi querido Polo: Ale, ¿tú alguna vez le revisaste el celular a alguna persona? Nunca. Nunca, nunca de los nunca, ya lo compartí hace ratito. Mi abuelita decía: si tienes que andar cuidando celulares, pompis y carteras, ahí no es, ahí no es. Dice por acá Ale: yo no reviso el celular de mi pareja porque sé con quién estoy. Tampoco confío con los ojos cerrados, ya que a veces por el simple hecho de ser seres humanos podemos caer en la tentación, pero eso lo define el destino, porque la verdad, como dices, siempre sale a la luz y el que busca, encuentra. Miren, gracias a Dios lo leí en anónimo. Acuérdense que cuando quieren que lo leamos en anónimo, pónganmelo primero, anónimo Ale, al principio, y ya después todo el chorizo, porque si no luego ando diciendo nombres y hasta el final ando viendo, era anónimo Ale, o anónimo yo, nombre, pues ya te ventilé aquí en Pachuca, Hidalgo y sus alrededores. Ay, no sean así. La 1:55 PM, quédate conmigo a través de Cristal.
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0: Me va a dar el telele, chamacos. El chiste es que... Feliz tarde, mi querido Diablo. Feliz tarde. No me hicieron nada. Yo estoy muy feliz, muy tranquila. Es un tema cualquiera. Puede participar el que guste.

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1: Dice por acá mi querida Mari Ale, yo mejor respecto al tema me callo. Y la terminación 6536 dice, no, no es bueno revisar porque el que busca encuentra las 2.5.

Ya son las 2 de la tarde con 8 minutos. 2 de la tarde con 8 minutos. Yo te estaba platicando de esta dinámica de revisar los celulares. Y fíjense que ahorita me dice Orlando, no sé por qué se siente tan ofendido. Probablemente él aplica. Me dice, Ale, ¿por qué siempre le andas tirando a los hombres? ¿En qué momento le ando tirando a los hombres? Tengo toda la bendita tarde diciendo que pasen los hombres, que pasen las mujeres, que esto aplica para los dos. Pero siento que él es de esos y que por eso se enchila bien canijo. Pero bueno, fíjate que parece ser que en realidad los hombres y las mujeres y los hombres, para que nadie se ofenda, somos muy territoriales. No soportamos cuando estamos en pareja, no digo que todos, a quien le quede el saco, porque luego vienen y reclaman. Algunas parejas, algunos hombres, algunas mujeres, se les complica que sus parejas tengan amigos, puedan salir a bailar, puedan salir a cantar, que se lleven bien con sus compañeros de trabajo, que puedan voltear a ver a alguien más. Y entonces, para muchos de nosotros, hombres y mujeres, eso significa que el otro no nos ama y que probablemente nos ande viendo lo menso. Pero de eso seguimos platicando más adelante. Dice por acá mi querida Gaby, Ale, buenas tardes. Yo sí le revisé el celular a mi expareja porque siempre llegaba a casa. Venía con un humor que, mira, ni él se aguantaba. Y ni salía ni nada. Siempre estaba muy, muy malhumorado. Y el que busque encuentra. ¿Y qué crees? Que yo encontré un montón de cosas, palabras bonitas y tratos que a mí nunca me dio. Pero eso ya fue. Ahora tengo a alguien que sí me valora, que sí me quiere. Y yo les puedo decir, hombres y mujeres, los dos tenemos la oportunidad de que llegue alguien mejor, ¿verdad? Dice por acá, no tiene nada de malo que revisen el celular. Híjole, pues ahí depende de cada quien, de cómo sean sus dinámicas de pareja, de si los dos están de acuerdo, depende de cada quien. Dice por acá mi bellísima Mar, Ale, buenas tardes, respondiendo a tu pregunta, yo nunca le revisé su celular a mi ex, pero no es necesario cuando empiezas a notar algunas actitudes que tienen que ver con el celular. ¿Para qué revisar si algunos hacen evidente que están escondiendo algo? Que nos hacemos los ciegos es otra cosa, pero si vas a dejar, vas a dejar y no andes poniendo pretextos. Dice, yo sí he revisado el celular de mi pareja y he encontrado, no cosas tan comprometedoras, pero sí cosas que me han hecho sentir mal. No fueron muchas veces, pero esas pocas veces es algo que en mí se rompía poco a poquito. Al punto de hoy, no puedo confiar en él. Sigo revisando su teléfono y no encuentro nada. Pero pienso que es porque ya borró todo. Cuando reviso su celular, él me dice que el que nada debe, nada teme. Siento que lo dice para no verme mal y a mis espaldas hace algo que probablemente no está bien. Les dejo como consejo que si encuentran cuando apenas comienzan, déjelos. Y yo les digo y les repito, si tú, mi amor, hombre o mujer, mujer o hombre, vuelvo a aclarar para que nadie se ofenda, buscas es porque uno ya sospechas, algo ya te hizo ruido y tu sexto sentido, tu cuerpo ya te está avisando que algo anda mal. Pero si encuentras, es porque te vas a ir, porque vas a dejar. No te quedes en un lugar donde no eres valorado y valorada, bien amado y bien amada. Porque, ay, Diosito santo, están como ollita de capula. ¿Saben ustedes qué es una ollita de capula? Googleenlo, búsquenlo. Y así esta gente que se me ofende por todo. Las 2 de la tarde con 12 minutos en la plataforma musical de México.

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1: Gracias a la bellísima Blanca Estela que me dice, Ale, que a la gente que le quede el saco se lo ponga. Es que se me sienten mucho, muchachos. ¿De qué se trata?

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1: Gracias a mi querida Petrita por estar en sintonía. Gracias, de verdad. Oigan, estamos llegando a la recta final. Tengo todavía un chorro de mensajes. Ténganme paciencia. Las 2:22 en la plataforma musical de México.
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0: Ya son las 2 de la tarde con 26 minutos. Tengo que ir a la pausa comercial. Ténganme de verdad mucha paciencia. Me voy a ir con un par de mensajitos si les parece bien. Dice Ale, yo nunca lo hice, nunca revisé el celular, ni lo volveré a hacer. Ya en serio dice, nunca lo hice, solito se dio todo a saber qué era lo que ocultaba. Mi ya difunto esposo, Dios lo tenga en la santa gloria. Fíjate que yo solamente puse una foto de sus hijas y mía en su estado de WhatsApp con la frase, mis tres amores. Y mira, solito llegó todo. Dice por acá, mi querido Nepo, Ale, hermosa, buenas tardes. Mi opinión es tener un celular donde nada más tengas registrado el número de tu tóxica. Así, mira, no hay problema. ¿Cómo ves? Ay, no, Nepo, eres un sinvergüenza. Dice, ya en otro celular todas tus amiguitas. Dice, así el otro celular lo tengo mega bloqueado. Ay, no, qué bárbaro. Dice por acá, buenas tardes, te cuento mi anécdota. Resulta que mi marido era de esos hombres que demostraban confianza a plenitud. No tienes idea. Dejaba el teléfono donde quiera, en casa, no tenía contraseña. Yo podía contestar llamadas, mensajes, señales de humo y más. Gracias a Dios, mi marido es una persona de confianza. Eso decía yo. Pero toma, que en una ocasión tuvimos que salir por emergencia. Él tuvo que bajar del coche a comprar unas medicinas y en eso que escucho que algo vibra abajo del asiento trasero. No hice caso, pero era tan insistente que me dio por buscar lo que vibraba y resulta que era otro teléfono. Respondo la llamada y contestan. Y era la llamada de amor. Tenía un buen de mensajes y llamadas con otra. Allí fue como descubrí su doble vida. Imagínate, fue el peor día de mi vida. Descubrí quién era la fulana. Me le fui encima como no tienes idea. Le di una desgreñada. Y les voy a decir una cosa. Mis amores, no anden peleando hombres. Hay tantos hombres en el mundo, ni anden peleando tampoco mujeres, porque lo tengo que aclarar. Pero bueno, yo les voy a decir algo. La otra persona con la que te están viendo lo menso, muchas veces ni siquiera está enterada o no tiene la culpa. ¿Quién te debe compromiso? ¿Quién te debe lealtad? Es tu pareja, no la otra persona. Aguas con eso. Son las 2 de la tarde con 28. Me voy a ir rápidamente a la pausa comercial. Quédate conmigo. Estás en Cristal.
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3: Dice por acá, yo nunca he revisado el celular de mi pareja, pero ella a mí sí, y en muchas ocasiones.

dice por acá, ¿le puedes mandar un saludo a mi novia Anaí, de mi bebé, grupo Ausberg? Dile que la amo mucho, que le mando un beso y un abrazo, muchas gracias. Un beso y un abrazo para la pequeña Anaí. También a mi querido Eulogio, cuídate mucho, que llegues con bien a casa.

0: Ya son las 2 de la tarde con 41. 2 de la tarde con 41. Fíjate que otra cosa que nos encanta hacer es pensar que tenemos que ser la pareja perfecta. Y cuando algo no sale como nosotros esperábamos, pues empezamos a estresarnos, a crear historias en nuestra cabeza y a empezar a ver o creer cosas que están mal. O sea, una pareja perfecta para ti, ¿cómo sería? La que no pelea, ¿no? La que siempre está de acuerdo. Pues, ¿qué crees? Te tengo malas noticias. Estás bien mal. Dice, yo no lo hacía, yo no revisaba el celular hasta la última vez que le llamaron y le dijeron, y le dije, contesta tu celular, y dijo que era un número desconocido. Pero seguía, mira, suene que suene. En la madrugada sonaba, contestaba, sí, ajá, no, bueno. Pero para no hacerte el cuento largo, era la pareja de un primo suyo. Después salí a buscar trabajo y cuando regresé, pues estaban, mira, bien cerquita platicando en el oscurito. A ella, la corriente con un bat de béisbol, no la alcancé. Cuando regresé a la casa, el muy clarito, le dije, desde ese momento perdiste mi confianza. Desde ese momento no dejé el celular ni para ir al baño. Le puso contraseña. Dice, la historia es muy larga, Ale. Me enfermé de gravedad y estoy en cama. Él llegaba muy tarde, se iba de fiesta y bueno, no hay más que decir. Tengo que ir a la pausa comercial. Todavía me quedan algunos mensajitos. Estamos cerrando fuerte el programa del día de hoy. 2:42 en la plataforma musical de México.
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1: Dice por acá, anónimo, yo soy de Actopan, nunca revisé el celular, pero al final del día todo salió a la luz y se siente bien gacho. Es límite, papacito, en cristal.

0: Se me acabó el tiempo, voy con los últimos mensajitos, los que alcance porque quedaron bastantitos. Ténganme paciencia, la terminación 4985, buenas tardes.
1: Hola, me da mucho coraje que los hombres sigan igual de machistas. Ellos pueden hacer y deshacer y en cambio encuentran a una mujer con algunos mensajes o algo así, inmediatamente las dejan. Ellos siempre van a ser machistas y ahora viva el empoderamiento de las mujeres que no nos dejamos.
0: ¡Viva! Como en el grito de independencia. Dice por acá, no digas mi nombre, Ale. Pues es que es típico que uno mire tantito, dijera Ludovico. Pero no es sano, al final de cuentas solo se fallan como personas. Es su privacidad, cada quien sabe lo que hace, aunque a veces no quisiéramos. ¡Híjole, ya! Y están, siguen llegando mensajes, ya no los alcanzo a leer. Gracias también a mi querida Eva García, que me dice, y yo, bueno, mi querida Mariloli también, muchas gracias. A mi querida Flor, a Marichuy Castro, a la terminación 1916, que también nos manda mensajito y saludos para el taller de bicicletas Mari. Dice, en mi época no había celulares, pero solitos se delataban, y yo sigo creyendo, la verdad, es que cuando uno se porta mal, se le pudre el tamal. Chiquillos, si ustedes no tienen tiempo, espacio y ganas de estar en una relación y creen que pueden caer en la tentación, creen que le pueden fallar a alguien, mejor no se metan en broncas, mejor no se metan en problemas. Podemos ser libres, salir con distintas personas, hablar con distintas personas y no fallarle a alguien que nos está entregando completamente su amor, su fidelidad y su lealtad. Gracias, gracias. Mi nombre es Alejandra Ortega. Te vas a quedar en la compañía de mi querido Checo Olalde, que llega como siempre con la magia, el carisma y la simpatía. A las 6 de la tarde llega la bellísima Ana Pau. Yo te acompaño nuevamente a las 9 de la noche. Que tengas buena tarde, buen provecho, mucho amor, besos y brillitos. Hasta la siguiente. Bye, bye.
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0: 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Autoridades de salud reforzarán las medidas preventivas, aunque aseguran que no hay casos registrados en el país y que el registro de propagaciones es muy bajo. ¿Qué acciones se van a implementar para evitar estos contagios? Te lo contamos en el podcast de Grupo 7 Noticias, que ya está disponible además a través de plataformas digitales.
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12: Ya son las 3 de la tarde en punto, criaturillas del Señor. Vamos a iniciar los grandes grupos. Esta hora donde los recuerdos y la nostalgia se reúnen y se apoderan de un hermoso y bello lugar. Yo soy Checo Lalde, me quedo contigo en los micrófonos hasta en punto de las merititas 6 de la tarde. Así que ya lo sabes, conéctate, manifiéstate, 771-718-4080. Vamos a iniciar como debe de ser con música de los Mier. Se llama Títere de Plástico. Bienvenidos, buenas tardes, pásenle.

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1: Ya son las 3 de la tarde con 5 minutos, criaturillas del Señor. Llega la música de los Topas, se llama Mi Llamada. Yo soy Checo Lalde, contigo hasta las 6 de la tarde.
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1: Buenas, buenas. Son las 3 de la tarde, ya con 8 minutos, criaturillas del señor. ¿Cómo estamos? Buenas, buenas. Miércoles, ombliguito de semana. Y oiga, nosotros ya los saludamos con toda la buena vibra, toda la buena actitud. Y dale, dale toda tu ternura. Soy Checo Lalde, me quedo contigo hasta las 6 de la tarde. Así que venga, chepa acá, porque esto se va a poner buenérrimo. Oigan, esta es la semana en la que hemos estado hablando, pues, de formas en las que luego nos expresamos los mexicanos. De cómo, en vez de decir una palabra simple, pues le damos otra intención y hacemos que se vuelva más divertida, más graciosa, en pocas palabras, más mexicana. Así que, criaturillas del señor, el día de hoy vamos a hablar de que un mexicano no dice hola. Un mexicano dice... Así que, bueno, hablemos de las formas de decir hola en nuestro México mágico. Oye, muchísimas gracias también a toda la gente que nos sintoniza a través de nuestra aplicación y página web, radiocristal.mx. Mira por acá mi queridísima Perlukis, ya anda conectando con nosotros desde el Estado de México. Muchísimas gracias por conectar con nosotros. Son las 3 de la tarde, 10 minutos. Bienvenidos, pasen a lo barrido.
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1: Ya son las 3 de la tarde con 13 minutos. Dice por acá Blanquita Estela Lara. Hola, buenas tardes, Checo. Un mexicano no dice...

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1: Bueno.
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0: Oigan, son las 3 de la tarde ya con 23 minutos, criaturillas del Señor. Muchísimas gracias a todos los que andan conectando con nosotros. De verdad no saben lo bonito que se siente que de repente llegan así un buen de mensajes, que conecten con nosotros. De verdad, muchas, muchas gracias por dejarnos acompañarles en sus casas, en sus negocios, en el transporte, camino por la Bendy, de regreso con la Bendy, en esta hora de la comida. Muchas gracias. ¿Quién anda por acá conectando con nosotros y participando en la pregunta del día de hoy? De un mexicano no dice hola. Un mexicano dice...
1: ¿Qué dice, Checo? Un mexicano no dice hola. Dice, ¿qué onda? ¿Y
2: qué show?
0: ¡Eso!
1: Un saludo para mi esposa,
0: Gina. Oye, muy qué onda, qué rollo, qué show, qué tranza, hello, ¿cómo estamos? Ándale, ándale, mero así. Oigan, les mando un saludote bien gigante. Mi par de enamorados, que tengan una excelente tarde. ¡Hola, Sammy!
3: Hola, Checo, ¿qué tal? ¿Cómo estás? Buenas tardes. Un mexicano no dice hola. Un mexicano dice, ¿qué tranza? ¿Qué milanesas y qué bisteces? Yo pensaba que ya morongas. Tiene vigoritas.
0: Eso.
3: ¿Qué pasa antes con los elotes?
0: Míralo.
3: Ese es el estilo donde yo vivo, Chilango.
0: Ándale.
3: Pero tú. No. O estamos en Pachuca.
0: Sí, estamos en Pachuca. Estamos en Pachuca, dirías tú. Pero pues ya andamos cerquitas de la Ciudad de México. Algo se nos tiene que pegar. Miriam, ¿cómo estás?
4: Hola, chiquito. Buenas tardes. Te estamos escuchando aquí en el trabajo.
0: Gracias.
4: Mi mexicano no dice hola. El mexicano dice, ¿qué hubo? ¿Qué tal, raza?
0: ¡Ándale, tú! Mira, por acá dice Mari. Un mexicano dice, ¡buenas, buenas! ¡Saludos, mi buen Checo! Gracias, mi queridísima Mari. Saludos para ti, para la Meche. Buenas, buenas, criaturillas del Señor. Mira, por acá llega mi buen amigo Octavio Pollo.
5: Checo, un mexicano dice, ¿qué tranza, banda?
0: ¡Ándale, tú! Mi buen Vicente Montiel.
6: Venga, mi buen. Buenas tardes.
0: Buenas.
6: Un mexicano no dice hola. Dice, ¿qué vale?
0: Sí,
6: ¿qué onda?
0: Sí. ¿Qué vale? ¿Qué vale, campeón? ¿Qué onda, mi buen Robocop?
7: Como todos los días, siguiendo la huella del 106.1, mi Checo. Saluditos. Un mexicano no dice hola. Dice, ¿todavía víboras? Pensé que ya morongas.
0: No.
7: Saluditos, regresamos micrófonos hasta cabina.
0: No, mi buen Robocop Dóriga. Esa sí no hay que utilizarla, ¿eh? Hasta aquí mi reporte, Robocop. Un fuerte abrazo, 3:26.
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0: ¡Hoy no más! ¡Qué tremendo hitazo, eh! Música de samurái, se llama Él Soy Yo. Oye, y también saludamos a mi queridísima Rosy, dice hola, buenas tardes. Un mexicano no dice hola, un mexicano dice... ¡Cubas! ¡Cubas! Edith dice, ¿qué hubo, le, Checo? Así dice un mexicano. Luigi dice, hola, Checo, un mexicano no dice hola. Un mexicano dice, ¿qué transita por tus venas? Oye, ya tenía tiempo que no escuchábamos esa forma de decir hola, ¿eh? Por acá dice Iván, Checo, un mexicano no dice hola, dice, ¿qué tranza? Saluditos, mi buen Iván. Gracias por conectar con nosotros. Son las 3 de la tarde, ya casi con 30 minutos. Soy Checo Alalde, en el 106.1 de tu radio.

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1: Ya son las 3 de la tarde con 36 minutos. Oigan, saludos a mi buen Jesús Espinosa, dice Checo. Un mexicano no dice hola, un mexicano dice qué tranza. Ándale tú. Jael Arturo dice un saludo para mi novia Maximina. Le mando muchos besos y saludos para todos los amigos de Corte. Que tengan una excelente tarde. Muchas gracias por conectar con nosotros. Música de los rehenes, se llama Amor en Silencio.

0: son las 3 de la tarde con 39 minutos, criaturillas del Señor. Nosotros seguimos platicando acerca de que un mexicano no dice hola, un mexicano dice...
1: Hola, Checo.
0: Hola, Lupita.
1: Buenas tardes. ¿Qué crees que...? Yo no lo digo, pero tengo un conocido que siempre que me habla me dice, ¿qué ondita, pandita? Para decirme hola.
0: Oye, pero aparte está padre, ¿eh? ¿Qué ondita, pandita? Está padre aparte, ¿sabes qué? Se escucha como muy tierno, ¿eh? Se escucha padre, ¿no? Siento. ¿Ustedes qué opinan allá en casita? ¿Quién anda por acá, mi buen César?
2: Hola, chico. Muy buenas tardes.
0: Buenas tardes.
2: Acá no nos dice hola, dice... ¿Qué hay de nuevo, viejo?
0: Ándale, bien, bien, Cesarín. Hola, Mariloli.
3: Hola, Checo. Saludos de Mariloli. Buenas. Chilanga, ¿eh?
0: A ver.
3: Un mexicano no dice hola. Un mexicano dice... ¿Qué milanesas que ya ni visteces?
0: Ándale, tú. Saludos, Mariloli. Gracias por conectar con nosotros, mi bueno Marcito.
4: Buenas tardes, Checo. Un mexicano dice... Que Pachuca por Toluca.
0: Ándale, oye, bien, ¿eh? Sí, cierto, tiene toda la boca llena de razón. María Elizabeth, buenas.
5: Hola, Checo, buenas tardes.
0: Buenas tardes.
5: Un mexicano no dice hola, dice, qué milanesas que no visteces. Yo pensé que ya morongas, pero todavía víboras.
0: Saludo, madre Checo. De Dios, mira, todo un tremendo trabalenguas, ¿verdad?
6: Ándale, Gladys.
0: Dice por acá, Xochitl Yuriana, hola, Checo, un mexicano no dice hola, un mexicano dice qué onda, qué tranza, qué pasó. ¿Qué pasó, carnal? ¡Qué milagro! ¡Oh, sí, cierto, eh!
6: ¡Ay, yoli, yoli, yoli!
0: ¿Quién anda de este lado? ¡Buenas tardes!
7: ¡Hola, Chequito! Un buen
0: ¡hola,
7: mexicano,
0: Gloria!
7: Dice, ¡qué transita por tus venas y qué pachuca por Toluca! ¡Saluditos, Chequito!
0: ¡Saludos! Bonito. ¡Gracias por conectar con nosotros!
7: ¡Y esperemos que no nos llueva temprano! ¡Saludos a todos los de la cabina!
0: Pues,
7: ¡bye!
0: ¡Se ve que sí va a llover, eh! ¡Se ve que sí va a llover! Dice por acá Danilo, ¡hola, Chequito! ¡Buenas tardes! Un mexicano nos dice ¡hola! Dice, qué trampa la banda. Ay, ay, ay. Ixel del Valle dice, hola, buenas tardes. Yo creo que un mexicano dice, ¿qué pasó? ¿Qué hay? ¿Qué show? ¿O bien? ¿Qué onda? Lupita González de Checo Mexicano dice, ¿qué tal? ¿Qué pachó? Y un saludo para toda la gente de Hacienda Margarita. Saludotes bien especiales, mi queridísima. Guadalupe, ¿verdad? Era Guadalupe. Es que se movió su mensaje. Mira, César Saldívar me deja unos padres, ¿eh? Dice, yo Checo, un mexicano no dice hola. Un mexicano dice qué ondita, qué pachuca por Tizayuca, qué jais. Oye, sí es cierto, ¿eh?
6: Niño, por favor.
0: Son las 3 de la tarde,
6: por favor.
0: 42 minutos. Soy Checo Lalde contigo a través del 106.1.
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0: Esta es una canción que se lanzó en el año 1991 por el grupo Viento y Sol. Se llama Par de Anillos, son las 3:45.
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1: Y así con esta canción nosotros despedimos oficialmente la primera hora. Es Ay de los Culpables. Se llama Amor Ilegal.
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Ya son las 4 de la tarde con un minuto. Dice por acá, ¿qué tal, Checo? Buena tarde. Un mexicano dice, ¿qué tranza? Épale, mi buen Abraham. Dice, por cierto, le pueden mandar un saludo a mi papá y a mi hermana que vienen conmigo en el taxi. Que tengan una muy excelente tarde. Saludos, mi buen Abraham, para tu papi y tu hermana. Que tengan una muy, muy excelente tarde. Saludos también para el buen amigo Abelín. Dice, Checo, hoy un mexicano no dice hola. Dice, ¿qué tranza ese? Las 4 de la tarde ya con un minuto. Música de Alfredo Olivas.

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1: Ya son las 4 de la tarde con 5 minutos. Es la música de Rubí Escobar, la voz más dulce de la radio. Se llama Me Vas a Extrañar.

0: La tarde, mira por acá, anda conectando conmigo la terminación 1520. Por cierto, ya estamos hablando de que un mexicano no dice hola. Un mexicano dice y dice la terminación 1520. Checo, un mexicano no dice hola, dice ¿qué pasó, mano? Toda la razón, Saludos, criaturilla del señor. Si es la primera vez que vas a conectar con nosotros, es la primera vez que nos escuchas, que nos sintonizas, la primera vez que nos escribes, déjanos tu nombre, déjanos tu apodo para poderte registrar en los contactos. ¿Te late, chocolate? Dice por acá mi buen Álvaro Bravo. Oye, Checo, saludos a toda la familia Bravo que está comiendo y sintonizando Radio Cristal Pachuca con unos ricos quintoniles con tortillitas hechas a mano. Ay, ay, ay, provechito. Mira, también anda conectando mi buen Gabo, mi queridísima Danae, ¿qué? Rosa Ríos. Ay, hasta parece trabalenguas tu nombre. Rosa Ríos. A ver, Rosita, ¿qué nos dices? Rosita de Olivo.
1: Buenas tardes. Un mexicano no dice hola, dice. Un mexicano dice, ¿qué uvas, uvas? Saludo a mi nieto aquí, el atoso de Ian.
0: Ay,
1: que dice
0: santo.
1: Que sí le dejaron tarea y ahorita dice que no le dejaron tarea.
2: ¿Qué pasa, Nico? ¿Qué pasa?
0: Ian, mejor di la verdad, porque si no te va a tocar latigazo. Mejor di que sí te dejaron, pero di la verdad.
3: Un mexicano dice, ¿qué huele? ¿Qué tal? Buenas, buenas.
0: ¡Ándale!
4: Hola, chiquito, buenas tardes. Un mexicano no dice, hola, dice, buenas, buenas.
0: ¡Eso!
5: Hola, Checón, buenas tardes.
0: ¿Qué onda, Francisco?
5: Un mexicano dice, qué pachuca, qué andamio. ¿Cómo andamios? ¡Qué show!
0: ¡Ay, ay, ay!
5: Así es como dice un mexicano.
0: Mira nomás,
5: ¿Todavía víboras?
0: Ese Francisco.
6: Hola, chico, buenas tardes. Un mexicano no dice hola, sino dice, ¿qué onda? ¿Todavía morongas? Yo pensé que ya víboras. O también dice...
0: Se escucha,
6: ¿qué?
0: Se escucha feo, ¿verdad? El otro.
6: Bye, saludos.
0: El de todavía víboras. Oigan, saludos también para mi queridísima Marisol, dice Checo. Un mexicano dice, qué pasión. Saludos también para mi buen Gerardo, dice, qué tranza, banda. Mi queridísima Mari, ya por acá anda conectando con nosotros. Y saludos a la Ruta 97. Oigan, si ya mencionaron el que ustedes mandaron, pues ya solamente les vamos a mandar saluditos, ¿vale? Mira, por ejemplo, por acá anda mi buen Nepo. Anda mi queridísima Araceli, ya conectando con nosotros de San Pedro Nopancalco. Dice, buenas tardes, Checo mexicano. Dice, ¿qué onda? ¿Qué transita por tu mente? Aparte del colesterol. ¡Hora, hora! ¡No andemos de llevados! Saludos también para mi queridísima Irma Pérez Romo, para Moni, que tengas una excelente tarde. Dice un mexicano, no dice hola, dice, ¿qué pasotes con esos zapatotes? Oye, ese no lo había escuchado, Está padre, me gusta. ¡Hola, Sai!
7: Un mexicano no dice hola, dice... ¡Qué tranza!
0: ¡Ándale tú!
8: Checo, mi Checo, era mexicana, me dice... Dice que Pedro, por no decir que Pedro...
0: ¡Ay, ay, ay, ay, ay, ay, ay, ay, ay, ay! Pensé que iba a decir la otra palabra. Dije, no, espérate, no quiero sufrir dolores de cabeza el día de hoy. Aguántame las carnes, las 4:13.
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1: Hoy nomás, son las 4 de la tarde ya con 21. Música de los Tigres del Norte, se llama No Me Amenaces.

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1: Ya son las 4 de la tarde con 23 minutos, criaturillas del Señor. Buenas, buenas. Gracias a toda la gente que sigue conectando con nosotros a través de WhatsApp, 771-718-4080. Mira, por acá anda mi queridísima Lore Carreón. Dice, hola Checo, muy buenas tardes, ¿cómo estás? Oye, nosotros aquí escuchándote en casita, alistando toda la mercancía para mañana lanzarnos a la trabajación. Mira, ya por aquí andamos limpiando la pitaya. Ándale, tú, oye, se ve rica, ¿eh? Uy, pero para andar limpiando Santa Cachucha del Señor, quitándole las espinas y toda la cosa, mi queridísima Lore, te mandamos un gran, gran abrazo. Dice por acá, muy buenas tardes. Se dice qué onda o qué tranza. Y te saludamos desde Villa de Tezontepec. Y mándale saludos al señor Manuel Espinosa, que anda por acá en estos rumbos. Saludos, don Manuel Espinosa. También a Columba, que tengan una excelente, excelente tarde. Dice por acá, oye Checo, otra forma de decir hola en México es Yupi Yupi, el perro Snoopy. Ahora. Eso no lo había escuchado y me escucha padre. Yupi, yupi, el perro Snoopy, ¿ok? A ver si no me termino robando esa frase, ¿eh? Yo nomás aviso.
2: Decimos, ¿qué pachuca por Toluca o qué pasotes con tus zapatitos?
1: Ándale, mi buen Darío. Saludos, Darío. Muchas gracias por conectar con nosotros. Excelente y muy poderosa tarde de miércoles. Que por cierto, en algunos puntos de la ciudad ya llueve, ¿eh? Ya llueve en algunos puntos de la ciudad. Así que, si van a salir, lleven chamarrita, lleven paraguas, por favor. Cristian de Jesús Romero dice, Checo, qué pachuca por Toluca. Así decimos, justamente para no decir hola a secas. Un hola insípido, dirían por ahí. Saludos también para mi queridísima Olivia, para Mónica Laurel, para Abril, que ya anda por acá conectando con nosotros. Dice, qué transita por tus venas. Excelente tarde. Liz Estrada también anda conectando en esta tarde. La terminación 7575. Dice, hola Checo, buenas tardes. Un mexicano no dice hola. Un mexicano dice, ¿qué hubo? Bueno, así los norteños decimos, ¿verdad? Ah, mira nomás. Mi buen amigo Johnny Valencia dice, uy, Checo, un buen mexicano dice como el buen Checo Olalde. Épale, qué onda, qué rollo, qué show, qué tranza, hello, ¿cómo estamos las criaturillas del Señor?
3: ¡Ándale, Glavit!
1: Vientos huracanados, mi buen amigo Johnny. Saludos también para Petrita, dice, qué jais, buenas, buenas, escuchándote desde la trabajación, mi buen Checo. Dice Katy Sánchez, un mexicano no dice hola, dice que tranza por tus venas o qué rollo. Ven, qué tranza por tus venas, creo que ya la mencionaron demasiado, ¿eh? Sí, ya, demasiadísimo. Saludos también para mi buen Jorge Iván, que ya conecta con nosotros en esta tarde. Son las 4:27, soy Checo Lalde, contigo hasta las 6.
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1: Hoy nomás es la música de Cuisillos, como debe de ser. Oigan, quiero mandarle saludos a mi buen Roberto. Dice, hola, hola, ¿qué tal, Checo? Este es un mexicano que dice wiwis en lugar de decir hola, ¿ok? Y bueno, saludos aquí de Cerrado 2 de Abril del centro de Pachuca. Ok, saludos bien especiales para ti.

Ya son las 4 de la tarde con 33 minutos, criaturillas del Señor. Llega la música de Luis Ángel el Flaco y Saúl el Jaguar. Es música nueva, música fresca. Oigan, aprovecho para mandarle saludos bien, bien especiales a mi buen Quique Ramírez. Ya por ahí me anda diciendo, oye Checo, ¿te andan escuchando en el verificentro de Vicente Segura? Yo dije, mira, esa abuela conocemos. Saludos, mi buen Kikirris. Pórtate bien, por favor, porque es más mejor córrele para tu casa o para la chamba, porque ya está lloviendo. Las 4:34 y a nuestros amigos ahí del Verificentro, excelente tarde. Hasta Vicente Segura, aquí atrasito de nosotros.

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1: Las 4 de la tarde, 37 minutos, es el señorón de 2 metros. El suegro de México, Pepe Aguilar, no vale la

0: 20 minutos nos separan ya de las grandes y poderosas 5 de la tarde, criaturillas del Señor. Ya se nubló, ya se nubló bien y bonito. Ni modo. Oigan, para los que apenas van llegando, les presentamos en este momento...
1: Esta es la pregunta del día.
0: ¡Ándale! Hoy estamos platicando acerca de que un mexicano no dice hola. Un mexicano dice... Mira, por acá dice María Dolores. Oye, un mexicano dice cuántos kilos sin verte. Santa cachucha del Señor. Dice por acá, hola Checo, ¿qué tal? Muy buenas tardes. Un mexicano dice, oliwis. Años sin escuchar a alguien. Antes sí estaba muy de moda, ¿no? Que alguien por ahí te saludara como oliwis. Oli también decían. Saludos también para mi buen Isidro, para María Guadalupe que anda conectando con nosotros, a mi queridísima Petra. Saludos también para Gaby. Dice la buenas tardes, Checo mexicano dice hola, un mexicano dice qué show, qué tranza. Gracias por conectar con nosotros, Gaby. Saludos también para Mari, para mi queridísima Norma, para el buen Álvaro. Dice, oye Checo, otra forma de decir hola en México. Es que luego andamos diciendo pato cuacua. Ora. Así quedé yo. No entendí. Saludos de para Yasmín Flores. Excelente tarde. A mi queridísima Eli. A la terminación 4383. Dice un mexicano. No dice hola, un mexicano dice qué pasión. Ay, no. No voy a hacer la de malas. De por sí me estaban diciendo que me habían albureado ahorita hace ratito. Imagínense, digo esto para decir que otra vez me alburearon. No. Mejor así nos quedamos. Ya saben que yo soy malísimo para los albures. Por acá dice, muy buenas tardes, Chequito, te escuchamos a diario aquí en El Palmar, soy Edgar. Y un mexicano dice, ¿qué Pedro, Pablo? Pedro, qué gusto de verte. Uy. Dice María Elizabeth, un mexicano dice, hola, dice, ¿qué hay de nuevo, viejo? Ah, sí, cierto, ¡Ay! Esa perlita es bárbara, Perlita, no seas tóxica.
1: ¿Qué?
0: Hablamos de otra perlita.
1: ¡Sí!
0: ¡Ay, esa perlita de veras, Te vamos a mandar. ¡Mándale latigazo, Perlita! ¡Júrale! Pues estás viendo que nos... A ver, una es Perlita, la otra es Perluquis Tuquis. ¡Ay, no puede ser de veras! Ni mi pareja me hace este tipo de shows.
2: Un mexicano dice hola, un mexicano dice qué tranza con la que avanza. Como las barbas de Carranza.
0: Oye, esa es buena, Es buena, mi buen. Mi buen cabito. Abrazote gigantesco. Pórtense bien, por favor. 443.
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2: Ya son las 4 de la tarde, 48 minutos. Dice Checo, ya le puedes mandar un saludo a mi hermano Iker, que apenas va saliendo de la escuela. Y mi mamá sigue trabajando, pero con todo y lluvia. Ay, ay, ay. Vean por acá a mi buen Kikirris. Dice Checo, un mexicano no dice hola. Un mexicano dice, ¿qué onda perdida? Así como la canción de Grupo Firme. Así como se pierde el Kikirris, ¿verdad? Cuando no contesta después de 15 años.

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1: Vámonos a despedir ya la segunda hora. Qué rápido se nos fue, ¿eh? Agarró velocidad esta hora y ya no se detuvo, muchachos. Vamos a saludar a mi queridísima Ilani. Hola.
2: Un mexicano no dice hola. Un mexicano dice Oli Crayoli.
1: Ándale, Oli Crayoli. Saludos también para Miguel Ángel, que ya nos anda escuchando desde la trabajación. Excelente miércoles. Gracias por conectar con nosotros.

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12: Hola, hola, te saluda Erika García y estas son las noticias más importantes de hoy. El titular de la Unidad de Planeación y Prospectiva de Hidalgo, Miguel Ángel Tello Vargas, realizó una gira por el municipio de Huichapan para acompañar la inauguración de obras y realizar la entrega de árboles en distintas comunidades, como parte del trabajo coordinado que impulsa el gobernador Julio Menchaca Salazar para mejorar los espacios públicos y la calidad de vida de las familias hidalguenses. Como parte de las acciones para fortalecer la autosuficiencia alimentaria y el desarrollo del campo hidalguense, el gobierno de Hidalgo, a través de la Secretaría de Agricultura y Desarrollo Rural de Hidalgo, dirigida por Napoleón González Pérez, realizó la entrega de terneras y semillas certificadas y habilitadas en beneficio de las y los productores de 24 municipios del estado. Estos programas fortalecen el desarrollo agropecuario de la entidad, considerando que la agricultura y la ganadería conforman un ciclo fundamental para la seguridad alimentaria, mientras que las semillas representan el origen de la producción vegetal y de la alimentación. Como parte de los trabajos permanentes para mejorar la imagen urbana y recuperar el orden en el espacio público, la Secretaría de Obras Públicas de Pachuca realiza el retiro de anuncios tipo banderín y autosoportados instalados de forma irregular en la vía pública. Las acciones se llevan a cabo en los bulevares Colosio, Felipe Ángeles y El Minero, donde personal municipal interviene camellones, banquetas y áreas verdes, para así retirar estructuras colocadas sin autorización, mismas que generan contaminación visual y afecta la funcionalidad de los espacios comunes.
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1: Ya son las 5 de la tarde con 8 minutos, criaturillas del señor. Vamos a arrancar nuestra última hora. Última hora ya con lluvia, con bastante frijolito en la ciudad. Abríguense, por favor. No cometan el error de Checo Lalde que no se trajo chamarra. Oigan, es que no se veía que fuera a llover, ¿eh? De verdad, no se sentía, pero pues bueno, ya, ni modo. Por acá anda mi buen Héctor, Héctor Israel, ¿qué onda, Riz?
2: Hola, hola, Checo, buenas tardes. Un mexicano no dice hola, dice qué pachuca por Toluca.
1: Ándale, mi buen Héctor. Oye, que por cierto nos manda video y toda la cosa de cómo está la lluvia en estos momentos. Con mucho cuidado, por favor, mi buen Héctorín, para llegar con bien a tu destino. Saúl, ¿cómo estás?
3: ¿Qué tal, Checo? ¿Cómo andamos? Buenas tardes.
1: Bien, bien.

0: Crayolis, crayolis, checo.
1: Ándale, mira nomás, ¿eh? Olis, crayolis, dice mi queridísima María Luisa. Saludos también para Magdalena, para mi buen Paco Mejía, dice checo mexicano, no dice hola. Dice, ¿qué onda, bro? Saludos también para Isabel Ruiz, dice, un mexicano, dice, ¿qué hongo? Uy, años sin escuchar que mencionaran... eso de qué hongo, ¿eh? Siento que se aplicaba mucho cuando iba en la secundaria. O sea, aquí ya les hablo de algunos cuantos añitos. Dice por acá, hola, muy buenas tardes. Soy Dai, un mexicano, dice, ¿qué transita por tus venas? Saludos también a mis pequeños hasta Tornacuxtla, Hidalgo. Excelente tarde. Saludos también para la terminación 4320. Dice, feliz, porque ya nos tocó lluvia por fin acá en Matilde. Dale play, sonido de abajo, pizarra, suena el bass. Saludos también para mi buen Diego. Diego, te mandamos un gran abrazo. A mi queridísima Marichuy Castro. Dice Chequito, aquí en el sur de Pachuca está tremenda la lluvia. Y un mexicano dice, ¡qué ondín! Saludos, mi queridísima Marichuy. Gracias por conectar con nosotros. Pero bueno, hoy hablamos de que un mexicano no dice hola. Un mexicano dice...
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1: Oigan, mañana conoceremos el nombre de la mamá ganadora de esa bonita lavadora. Así que ya escucharon, debe de contestar con la frase ganadora, esa frase que ustedes conocen muy, pero muy bien. Recuerden, Pau y Ale le estarán marcando a esa mami que podría ser la afortunada, pero hay que estar bien pendientes de su celular. Recuerden no decir ni hola, ni buenas tardes, ni buenos días, solamente directamente con la frase ganadora.

Las 5 de la tarde, 16 minutos, llega la música de Vagón Chicano, se llama La Moneda, y con esta canción mandamos saludos al buen Rubén Rodríguez Hernández. Dice Checo, un mexicano, dice, qué rollo. Y por cierto, mándale saludos a los Tacos Los Compadres, te estamos escuchando acá en Pachuquilla. Un fuerte abrazo.

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2: Ay, ay, ay, mira nomás, Jenny Rivera. Yo quiero amanecer con tu camisa puesta. Son las 5 de la tarde con 23 minutos. Oigan, saludos a mi buen amigo el Cachibombo, que ya anda conectando con nosotros. Abrazote gigantesco, Cachibombo. Manéjale con mucha precaución, Saludos también para Rosette Santillán, a toda la familia Ortega Larios, que tengan una excelente tarde. Es Jenny Rivera, tu camisa puesta. Ahora sí, mi Lore Carreón, cántale, cántale, mija.

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2: De las grandes amigas de Jenny Rivera, ¿eh? Sí. Hablamos de Diana Reyes. Esto se llama Querida Socia. Son las 5 de la tarde con 26 minutos. ¿Qué onda? ¿Dónde te agarró la lluvia?

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1: Ya son las 5 de la tarde, 37 minutos, criaturillas del señor. ¿Quién anda por acá? Buenas, buenas.
2: 7-7-7, chicos. Mi gran.
1: ¿Qué onda?
2: ¿Dónde?
1: Oh, ese super muñeco anda, quién sabe qué haciendo. Anda grabando audio y anda haciendo otras cosas. Pero saludos, super muñeco, que tengas una excelente tarde.

0: 19 minutos, serán las 6 de la tarde, criaturilla del señor. Oigan, por acá anda mi queridísima Brenda Romero, que por cierto ya nos anda diciendo, oye Checo, la verdad es que la lluvia se vino buena. Ahorita que vengo sobre Gómez, ahí en los semáforos también se quedó un taxista varado. Ay, ay, ay, Diosito santo. Manejen con mucha precaución, criaturillas del señor. Saludos también para mi buen Carlos Fuentes, para María Soledad, para mi queridísima Pau. Dice Checo, en mi pueblo no se dice hola, se dice dichosos los ojos que te ven. ¡Ay! Era nomás, ¿eh? Oye, pero eso suena más como piropo, ¿no? Bueno, bueno, yo siento, ¿verdad? Tal vez, a lo mejor, puede ser, quién sabe. Son las 5 de la tarde, ya con 42 minutos. Saludos también para el buen Miguel Ángel Bautista. Excelente y muy poderosa tarde de miércoles. Momento de escuchar a nuestros patrocinadores.
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2: Las 5 de la tarde, 48 minutos. Oigan, saludos para el buen amigo José Mario, que dice: Checo, oye, yo aplico la de qué pasotes con tremendos pasitos. Ajá, sí. Es que me quedé pensando en que la original es qué pasotes con tamaños zapatotes, ¿no? Un abrazote bien gigantesco, mi buen José Mario. Gracias por conectar con nosotros. Así de esa manera nosotros nos despedimos, nos desconectamos en esta tarde de miércoles lluvioso. Así que abríguese, por favor. Si usted Dios lo permite, nos escuchamos mañana de 6 a 9 y de 3 a 6 de la tarde. Ahora sí, adiós.

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15: Hola, ¿cómo está? Les saluda Alejandra Cruz y esta es la información que tiene que conocer. La secretaria de Gobernación, Rosa Isela Rodríguez, dio a conocer que como parte de las acciones del eje Atención a las Causas de la Estrategia Nacional de Seguridad, el gobierno ha ampliado 200.000 nuevos lugares a estudiantes en nivel medio superior. También compartió los resultados de la campaña Te Extrañamos en el Salón.
16: Todas y todos a la escuela. Y por ello la campaña nacional Te Extrañamos en el Salón, que es un llamado a todos los jóvenes a que no abandonen sus estudios. Visitamos casa por casa buscando a los jóvenes que no estudian. Prácticamente los tomamos de la mano y los llevamos a la escuela. Con esta estrategia hemos logrado que más de 6.000 jóvenes regresen a la escuela y 17.829 reciban sus becas Rita Cetina y Jóvenes Escribiendo el Futuro.
15: La presidenta Claudia Sheinbaum anunció que 2 de los 4 agentes de la CIA vinculados al operativo en Chihuahua salieron de México, luego de que se les solicitó registrarse en caso de realizar labores de inteligencia. Explicó que la decisión se tomó tras pláticas entre la Secretaría de Relaciones Exteriores y la Embajada de Estados Unidos. El Diario Oficial de la Federación publicó un decreto que modifica el reglamento de tránsito en carreteras y puentes de jurisdicción federal para actualizar las normas de seguridad vial, atención de siniestros y condiciones de los vehículos en vías federales. Con estos cambios, la Guardia Nacional podrá inspeccionar vehículos, dirigir el tránsito, revisar sistemas de frenado, emitir dictámenes técnicos y levantar actas convenio en accidentes, además de sancionar a quienes no cumplan el reglamento. La NASA planea enviar entre septiembre y noviembre un alunizador no tripulado de Blue Origin para iniciar la construcción de una base lunar, al que seguirán 2 misiones más antes de que acabe el 2026. La misión, llamada Moon Base One, se dirigirá al cráter Shackleton, en el polo sur de la Luna, para llevar 2 cargas científicas de la NASA y probar tecnologías clave para futuros aterrizajes tripulados.
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